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5: ¡Gloria a Dios!
6: ¿Cómo es tu nombre, señora?
5: Nelly.
6: Nelly, ¿qué pasaba, Nelly? ¿Qué tenías?
5: Tengo los pies mal.
6: ¿Los pies inválidos?
5: Tengo plantillas.
6: Mire qué tremendo. Usted no podía caminar, Nelly.
5: No.
6: No podía caminar. Esta señora, para caminar, tenía que usar plantillas. Mire qué tremendo. Pero ahora, señora, yo quiero que ahora mires. Yo quiero que ahora mires tu pie. Mires tu pie, mire, señora, mire tu pie. Mire tu pie porque Dios te ha tocado. ¿Qué pasa con tu pie ahora, señora? ¿Qué pasa con tu pie ahora, señora?
5: No tengo nada.
6: ¿Qué pasó, señora?
5: No tengo nada. No tengo la carne abajo.
6: Importante milagro acaba de acontecer.
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te bendiga, muy buenas noches, bendiciones. Te habla y te saluda el Pastor Esteban en vivo y en directo los estudios de la radio. Que la bendición de Dios en este momento descienda sobre tu vida. Estamos aquí en vivo y en directo para compartir toda la bendición de parte del Señor. Que la bendición de Dios te alcance, que la bendición de Dios te toque, que la bendición de Dios te alcance a donde quiera que me estés escuchando en este momento. Estamos con toda la fe para compartir toda la bendición de Dios. Sí.

estamos con toda la bendición de parte de Dios. Dios le bendiga a todos los que nos están en este momento mirando a través de las redes. Nos gustaría saber cómo está llegando la transmisión de radio, donde usted nos está escuchando, donde nos está mirando en diferentes lugares. Recibe la bendición de parte del Señor. Quiero compartir una palabra especial de Dios para tu vida. Si quisieras que oremos a tu favor, manda tu pedido de oración. Vamos a estar orando, vamos a estar clamando al Señor por tu vida, clamando por ese problema, clamando por esa situación difícil que estás atravesando, y sé que en esta misma noche el Señor va a actuar con poder sobre tu vida. Manda tu mensaje, escribí a través de las redes, hace tu pedido de oración allí y vamos a estar orando por ti. Los que van a mandar su mensaje por WhatsApp, 2494-658445. Quiero compartir una palabra de parte del Señor para tu vida. Isaías capítulo 59, la palabra de Dios, en el versículo 1, dice así la palabra de Dios: He aquí, no se ha cortado la mano de Jehová para salvar, ni se ha agravado su oído para oír. He aquí, no se ha cortado la mano de Jehová para salvar, ni se ha agravado su oído para oír. En esta noche te está hablando el Señor y te está diciendo que no hay nada que pueda impedir la bendición sobre tu vida. No hay nada que pueda impedir el milagro. No hay nada puede impedir el toque de Dios sobre tu vida. La pregunta es: ¿tú crees que en esta noche Dios puede tocar tu vida? ¿Tú crees que en esta noche el poder de Dios te puede tocar ahí donde tú estás, a donde me estás escuchando? ¿Tú crees que en esta noche el Señor puede tocar con poder tu vida? Si lo crees, recíbelo en esta hora. Recíbelo en el nombre de Jesús. Dice: no se ha cortado la mano del Señor para bendecir, ni sus oídos se han agravado. ¿Qué quiere decir esto, pastor? Bueno, en aquel tiempo, el pueblo de Dios, el pueblo de Israel, estaba atravesando una crisis tremenda. Estaba atravesando una crisis económica, financiera, social. Estaban en toda clase de situaciones difíciles. Una crisis espiritual, porque estaban en una situación de exilio, estaban en un lugar donde no querían estar, donde no querían vivir, habían sido llevados cautivos, estaban con mucha tristeza, con agonía, con quebranto de espíritu, y todo lo que veían a su alrededor era desolación y negativo. Pero la palabra del Señor descendió para ellos, la palabra de parte de Dios les habló a ellos. El profeta le habló de parte de Dios lo que Dios le mandaba a decir, lo que el Señor en esta noche me manda a decirte. ¡Aleluya! A veces podemos encontrar obstáculos. Podemos encontrar obstáculos que frenan la bendición. Podemos encontrar obstáculos que traban la bendición. A veces podemos encontrar obstáculos que frenan el obrar de Dios. A veces los obstáculos que puede atravesar la vida de la persona son injusticias, cosas que han pasado en su vida, o el mismo pecado, o la maldad, las cosas malas que ha vivido. Pero el punto es reconocer. La Biblia dice que cuando el pueblo de Dios reconocer, amén, gloria a Dios, la situación espiritual. Reconocer cuando una persona está lejos de la voluntad de Dios. Cuando una persona está perdida, reconocer la situación. El reconocimiento es el primer paso
para acercarnos al Señor. Reconocer nuestra condición, reconocer lo que estamos viviendo, reconocer que necesitamos la ayuda de Dios. Yo sé que en esta noche puede que estés luchando con tus propios problemas personales, pero el punto de contacto con la bendición es que tú puedas reconocer, si estás apartado, si estás enfriado, tú puedas reconocer si tu vida está alejada del Señor, tú puedas reconocer tu situación y puedas decir en tu corazón: Señor, reconozco mi condición, reconozco lo que me pasa, reconozco que estoy apartado, que estoy enfriado, reconozco que he bajado los brazos, que he dejado de buscarte, reconozco que me he deslizado en camino de oscuridad y de tiniebla. El pueblo de Israel, cuando el pueblo de Israel reconoció su situación, reconoció lo malo que estaba, es ahí el punto donde se empieza a abrir las puertas de bendición. Cuando el pueblo reconoció su situación, porque dice la palabra del Señor que esto es un principio para el obrar de Dios. El Señor vio desde los cielos que su pueblo reconoció y entonces le da una oportunidad nueva. Qué lindo, porque Dios es un Dios de oportunidades. Él es un Dios de oportunidades. Donde usted está en tu casa, dígalo conmigo: Dios tiene una oportunidad para mi vida. Dios es un Dios de oportunidades. Y le dio una nueva oportunidad a su pueblo. Y la Biblia dice que estableció un pacto con Dios. Estableció un pacto. El Señor estableció un pacto con su pueblo, que si su pueblo se vuelve a Él, Él los iba a restaurar. En esta noche, punto número uno: reconocer tu situación y tu condición delante de Dios. Como aquel hombre pecador que decía: Señor, yo necesito tu misericordia, necesito tu paz, necesito sentir tu presencia, pero reconozco que mi vida está mal. El nosotros reconocer delante de Dios nos hace alcanzar el favor de Dios, nos hace alcanzar la misericordia de Dios. El Señor desde los cielos da una oportunidad y el Señor te dice: te voy a restaurar, te voy a restaurar. Y no solamente que te va a restaurar, sino que Él, gloria a Dios, dice la palabra de Dios, establece un pacto contigo para bendecirte. En esta noche te está hablando el Señor y te dice que no todo está perdido. Dios tiene una nueva oportunidad para tu vida. Dios tiene una puerta de salida. Mire lo que dice: he aquí, no se ha cortado la mano del Señor. No se ha cortado. Escuchó recién al comienzo del programa estos tremendos milagros de Dios. Hoy en día el Señor está haciendo cosas poderosas. Esta señora que llegó a una cruzada, a una campaña, y tenía una carne crecida debajo del pie, esto le dificultaba caminar, y al instante de que fue tocada por el poder de Dios, esta señora fue tocada por el poder de Dios, desapareció. Esta señora empezó a gritar y a decir: desapareció, desapareció la carne crecida debajo de mi pie, desapareció esa carne crecida que tenía durante años debajo de mi pie. Por eso no podía caminar, por eso era llevada por su hija de un lado para otro, porque no podía moverse sola. Y esta mujer empezó a gritar, porque cuando Dios hace un milagro, es una locura, es algo terrible. Cuando Dios obra, es algo maravilloso. Cuando Dios muestra su poder, es algo glorioso.
Hoy en esta noche el Señor te dice, no importa el año que estamos, no importa la fecha, lo que importa que el día es hoy. No se ha cortado la mano del Señor, no se ha cortado. Hay necesidad en tu vida, hay necesidad en tu familia, hay necesidad en tu hogar, hay necesidad en tu casa, en tu mesa, en donde guardas los alimentos, en tu heladera. Allí hay escasez, allí hay necesidad. En esta noche el Señor te dice que Él promete hacer algo poderoso sobre ti. Es simplemente en esta noche decir, Señor, necesito en esta noche. Reconozco que mi condición es falta. Reconozco, Señor, que tengo miles de defectos, de errores. Pero creo en tu poder. Pero pido tu misericordia. Pero me vuelvo a ti. Cuando la Biblia dice volvernos a Dios, significa que es una persona que un día conoció al Señor y se apartó. Hoy en día las cosas de este mundo, hoy en día las cosas que nosotros vemos, las cosas pecaminosas, las cosas negativas, las cosas que contaminan. Porque la Biblia dice que hay cosas que contaminan en este mundo. Hay cosas que contaminan. Hay cosas que nos invaden y nos contaminan. Hay cosas que llenan nuestra mente de cosas negativas. Llenan nuestro corazón de cosas negativas. Y es el comienzo del desliz, de la caída. Es el comienzo del decaimiento, ¿no? Es como unas aguas oscuras que avanzan sobre las vidas y luego las inundan. Por eso, amado hermano que me estás escuchando a través de la radio, hoy el Señor te ofrece extender sus manos para ayudarte, para socorrerte. Él te puede socorrer de lo que estás viviendo. Él te puede sacar de ese vicio. Él te puede sacar de ese vicio que está arraigado hace años sobre tu vida. Él te puede sacar de esa situación de trabas económicas que estás viviendo hace años. Él te puede sacar del pozo de la depresión. En esta noche no se ha cortado la mano del Señor. Están entrando mensajes, están entrando pedidos de oración. Ya vamos a leer todos los que se están comunicando, los que están escribiendo a través de Facebook, que Dios le bendiga, los que nos están escribiendo y escuchando, mirando a través de YouTube, que Dios le bendiga. Quisiera saber si se está escuchando bien a través de las redes esta transmisión de radio. Dice la palabra del Señor, para salvar ni su oído, para huir. Dios quiere salvar. En esta noche simplemente Dios quiere salvar lo que se está perdiendo. Dios quiere salvar lo que se estaba por perder. Dios quiere salvar lo que se estaba perdiendo en tu vida. Quiere el Señor salvarte. Tú que estás decayendo, tú que estás en un problema que ya decís, de acá no salgo más. De esta situación irreversible no puedo salir, mas en esta noche el Señor te dice que Él te quiere salvar. Él te quiere salvar, Él te quiere salvar. La mano poderosa de Dios no se ha cortado para salvar, ni sus oídos. Hoy en esta noche, si oramos con fe, si nos unimos en oración, reconociendo nuestra necesidad, reconociendo que necesitamos de Dios, reconociendo que necesitamos de su amor y de su misericordia, le pedimos al Señor en esta noche, algo muy poderoso va a acontecer. En esta noche algo muy poderoso va a acontecer. En esta noche Dios puede hacer algo muy fuerte sobre ti, sobre tu condición personal, sobre tus seres queridos, sobre ese familiar que está mal, ese familiar que está enfermo,
sobre ese ser querido que está internado, sobre ese familiar que está con una situación terrible atravesando en esta noche. Si le pedimos, Dios lo puede hacer. Dice la palabra del Señor que el pueblo se volvió al Señor. Y cuando el pueblo de Dios se volvió, el Señor le dio una oportunidad. ¿No te gustaría en esta noche que esa oportunidad de Dios llegue a tu vida? Te está hablando el Señor a través de este programa de radio y te está diciendo en esta noche el Señor, hoy es la oportunidad para tu vida. Hoy es la oportunidad para ti. Hoy es la oportunidad para ti que estás sufriendo. Hoy es la oportunidad para ti que te encuentras delante de esta transmisión. Hoy es la oportunidad para ti que tienes un corazón sufriendo y necesitando. Dice el Señor, te restauraré, te levantaré, te volveré a bendecir y tu vida será restaurada. Cuando el poder de Dios actúa, no hay obstáculo que pueda frenarlo. Simplemente el primer obstáculo que debemos correr nosotros. Dios va a obrar con poder, pero el primer obstáculo que debemos correr nosotros es el obstáculo de lo malo. Y lo malo lo corremos reconociendo delante de Dios. Señor, reconozco que he fallado. Pero necesito de ti, necesito, lo reconozco. Reconozco que he fallado mil veces en el día. Reconozco, Señor, que vengo con una situación difícil. En el corazón humillado, Dios actúa. En el corazón contrito y humillado, Dios opera con poder. Esta es la noche de tu salvación. Esta es la noche de la oportunidad de Dios para tu vida. Esta es la noche donde la mano poderosa de Dios se abrirá sobre ti y te bendecirá. Recíbelo. Ahí donde me estás escuchando, ahí donde me estás viendo, recíbelo en el nombre de Jesús. Recíbelo para tu casa. Recíbelo para tu familia. Recíbelo para tus seres queridos. Hoy es la noche donde la mano poderosa de Dios se activará sobre ti. Hoy el Señor te da una oportunidad nueva. Pastor, yo necesito reconciliarme. Necesito nuevamente tomarme del Señor. Necesito en esta noche poner mi vida en las manos de Él. Necesito que su bendición me toque y nunca más apartarme. Es la oportunidad de Dios. 9 de la noche, 27 minutos. De acá unos minutitos vamos a orar. Dios le bendiga. Vamos a leer algunos pedidos de oración que están entrando, algunos mensajes, algunos WhatsApp que están escribiendo. Dios bendiga. Allí a través de YouTube nos está escribiendo la hermana Mari Miranda. Bendiciones, mi pastor, a todos los oyentes. Abrazos en Cristo Jesús. Dios te bendiga, hermana Mari. Bendiciones para ti, bendiciones para el hermano. Gloria a Dios, Martín, siervo de Dios. Bendiciones para toda la familia. Otro mensaje dice allí, felicitas. Creo que dice, ¿no? Hola, Dios te bendiga, bendiciones, que el Señor bendiga a través de Facebook. Dios bendiga aquí, hermana Susana de Gardey, Susana más, bendiciones para tu vida. Te toca el Espíritu Santo ahí, Susana, te bendice el Señor, te abre puertas, se rompen los obstáculos, se rompen los obstáculos por el poder de Dios. Se rompen los obstáculos por el poder de Dios, recíbelo. He allí, gloria a Dios, María Pereira de Los Hornos, La Plata. Dios le bendiga, pastor. Pido oración por Lucas Andrés Serrano y su mamá Mariana. Ay, recuerdo yo de ellos, creo. Yo creo que recuerdo.
Lucas era el varón que era obrero, ¿no es cierto? Y su mamá, me acuerdo, Mariana, sí, vamos a hacer ahora una oración poderosa enseguida mismo, vamos a orar de acá unos minutitos, preparémonos para orar porque algo poderoso va a acontecer, Gloria a Dios, escucha bien, gracias a Dios, acá sacudimos los cables, gracias a Dios, y quedaron bien. Vamos a ver los mensajes que están entrando a través de los WhatsApp. Amén. Dice, bendiciones, pastor, lo estoy viendo por YouTube. Dios te bendiga, hermana Mirta, muchas bendiciones. Que el Señor te bendiga desde Catamarca. Recibe tu bendición, hermana Mirta. El Señor te usará para bendecir tu familia. Gloria a Dios. Siguen entrando más mensajes. A ver qué dice acá. Gloria a Dios. Más mensajes que están entrando. 2494 658445. Pastor, quiero que oren por mí. Quiero que oren por mi vida. Quiero que oren por mi familia. Comunicate. Acá dice, bendiciones, pastor. Acá estamos firmes con mi esposa escuchando la radio y esperando la palabra de Dios. Bendiciones para todos los oyentes. Doy gracias a Dios por su misericordia. Martín, Dios te bendiga, siervo de Dios. Bendiciones. Siguen entrando pedidos de oración y mensajes. 2494-658445. Si no te comunicaste, comunícate para que estemos orando y clamando a Dios por tu vida. Normita, bendiciones, firme, escuchando la radio. Dice Normita, qué mujer de fe esta hermana Norma. Que Dios te bendiga, Normita, bendiciones grandes. Seguimos aquí con más pedidos de oración. Gloria a Dios, más pedidos de oración que están entrando. Gloria a Dios, gracias Señor. Gloria a Dios, vamos a ver más pedidos, a ver si podemos entrar aquí. Gloria a Dios, a más pedidos de oración que están entrando. Gloria a Dios, dice otro mensaje. Muy buenas noches, Pastor Esteban. Nos preparamos para escuchar su programa. Los vasos de agua ya están en la mesa para que sean ungidos. Gracias a Dios, estamos saliendo adelante. ¡Qué bendición! La audición está saliendo muy bien. Bendiciones para toda su familia y todos los que están escuchando. Que Dios te bendiga, hermana Alicia, hermano José Luis. ¡Cuánto nos alegramos que el Señor está obrando con poder sobre sus vidas! Que se están abriendo las puertas de bendición, que el Señor está abriendo puertas de prosperidad, de trabajo, de bendición, ¿no? Esto es un testimonio poderoso del poder de Dios. José Luis, Alicia, llegaron a la iglesia en una situación complicada, difícil y mucho más en lo económico, pero a partir que empezaron a congregar y empezaron a recibir las ministraciones del poder de Dios, su vida empezó a cambiar, el Señor empezó a abrir puertas, Dios empezó a abrir puertas de bendición y empezaron a salir adelante de todo obstáculo, de toda deuda, de todo pozo económico, porque cuando está la bendición se abren puertas de bendición. Un abrazo grande, José Luis. Otro mensaje dice, buenas noches, Pastor Esteban, firmes, escuchando la palabra. Pido oración por Gabriela, con problema de tiroides, diabetes y dolores. También pido oración por Alicia, con problema de columna. Bendición para todos. Pido oración por mi prima Virginia. Dios te bendiga, Lili. Vamos a estar orando por todos estos pedidos, porque sé que la mano poderosa de Dios va a obrar y va a tocar también. Dios bendiga a todos los que se siguen comunicando. Gloria a Dios. Estamos muy contentos. Que Dios te bendiga, Lili, que está firme. Firme. Otro mensaje acá por Facebook. Bendiciones, pastor. Te pido oración por mi rodilla, Norma. Saludos para toda la familia. Que Dios los bendiga. Dios te bendiga, Norma. Vamos a hacer una oración especial al Señor en unos minutos más. Compartan esta transmisión
para que mucha gente que escucha este programa sea ministrada y sea tocada por el poder de Dios. Vamos a unos acordes musicales, unos breves acordes musicales, y ya volvemos con todo viviendo un fin de semana aquí en la ciudad.

Gloria a Dios. 2494-658445. Dios le bendiga a todos los que se están comunicando. Queremos contarte que nos preparamos para vivir un fin de semana poderoso acá en la iglesia. Jesús está aquí. Lo que vamos a vivir mañana viernes en una reunión fuerte de liberación total. Mañana viernes estamos en la campaña Obrando Dios, ¿quién impedirá? Basado en la palabra de Dios, en el libro de Isaías, capítulo 14, verso 27, que dice: si Dios lo ha determinado, ¿quién lo podrá impedir? Y el Señor ha determinado que Él va a derramar bendiciones grandes. El Señor lo ha determinado. Por eso estaremos mañana viernes en una reunión fuerte, una reunión de ministración, una reunión donde el Espíritu Santo, gloria a Dios, es el protagonista, donde se manifiesta el poder de Dios cada viernes. Y mañana mucho más todavía. Queremos invitarte a que te esfuerces y que no te pierdas por nada lo que vamos a vivir. Estaremos ungiendo con santo aceite, orando por tu liberación. Usted que sufre liberación de tormentos, liberación de ataduras. ¿Cuáles son los tormentos? Tormento es una persona que no duerme bien en la noche. Tormento es una persona que no tiene paz. Tormento es una persona que vive oprimida, una persona que vive atada, que vive oprimida, es una persona que vive atormentada. Tormento es una persona que no tiene paz dentro de su casa, cuando está con su familia, que hay contiendas, que hay pelea. Tormento es una persona que tiene temores, tiene miedos, tiene fobias, tiene pánicos. Esos son los tormentos. Y las ataduras, como recién hablábamos el testimonio de estos hermanos que decían: pastor, el Señor nos está sacando adelante. Cuando hay ataduras, la persona no puede, no consigue salir adelante, no consigue salir económicamente adelante, no consigue salir de las deudas. La persona no hace pie, la persona es como que se esfuerza por demás, se desgasta y llega un momento de fracturarse su vida de tanto sacrificio y parece que todo está frenado, todo está amarrado, todo está atado por todos lados. Y eso son las ataduras espirituales. Y donde no hay una intervención fuerte del Espíritu Santo, una intervención divina de parte del Señor, las ataduras persisten. O sea, la persona sigue con esa dificultad, sigue con esa adversidad, amén, de que no hay forma de hacer pie, no hay forma de levantarse, no hay forma de salir adelante, no hay forma de encontrar oxígeno para su vida, de encontrar un sosiego para su vida. Parece que nada alcanza, todo esfuerzo es inútil. Hay un agotamiento, hay una frustración. Esas son las ataduras espirituales. Esas ataduras solo se cortan con el poder de Dios. Hay cosas que solamente pueden ceder con el poder de Dios. No sé si ya ha visto estas situaciones. De repente lo estás viviendo en tu vida. Estás viviendo en tu vida estas situaciones en que no puedes hacer pie, en que no puedes ni siquiera subsistir y vivir y decir: pastor, ya hace tiempo que me siento en todas frenada, en todas las áreas noto que hay un impedimento, un estancamiento terrible, y me esfuerzo y lucho y trabajo ahora deshora y pareciera
que hay una fuerza negativa que me tira para atrás. Estas son las ataduras espirituales. Por eso mañana viernes vamos a estar orando fuertemente. Y cuando oramos fuertemente, la presencia de Dios desciende. La presencia del Señor descenderá con poder. La presencia de Dios va a tocar, va a ministrar, va a libertar. La palabra de Dios dice que a causa de la unción, el yugo y la atadura se cortará. Quiero animarte a que puedas llegar. Mañana es a las 6 de la tarde esta reunión poderosísima. Domingo 6 de la tarde, la campaña Avivamiento Pentecostal. Avivamiento Pentecostal. En el libro de Joel, capítulo 2, verso 28, el Señor dijo, en los postreros tiempos, en los tiempos postreros, en los tiempos a futuro, derramaré mi espíritu, dice el Señor, sobre toda persona. Y hay personas que hoy en día, muy lejos de estar llenos del Espíritu Santo, están en una caída espiritual, están en un retroceso espiritual, están en un amesetamiento espiritual. Es como que se han decaído. Y este domingo el Señor te quiere restaurar. El poder de Dios te quiere restaurar. Quiero animar a que puedas invitar a personas que tú conoces, puedas invitar a personas que necesitan el avivamiento de Dios en su vida. Estamos viviendo unos días de gloria tremenda, donde personas que están llegando, se están sumando, están siendo tocadas por el poder de Dios, están trayendo su familia, están trayendo sus... Estamos viviendo unos días de gloria tremenda, donde personas que están llegando, se están sumando, están siendo tocadas por el poder de Dios, están trayendo su familia, están trayendo sus amigos, sus compañeros de trabajo,

La palabra de Dios dice en el libro de Salmos, capítulo 18, Salmos capítulo 18, verso 28, la palabra santa del Señor. Salmos capítulo 18, versículo 28. Pero tú, Señor, encenderás mi lámpara. Jehová, mi Dios, dice, alumbrará mis tinieblas. Pero tú, Señor, encenderás mi lámpara. Tú, Señor, alumbrarás mis tinieblas. ¿Precisás que el Señor te encienda espiritualmente? ¿Precisás que el Espíritu Santo de Dios se manifieste con poder? ¿Que el Señor encienda tu vida con el poder del Espíritu Santo? Porque cuando el Señor enciende tu lámpara, enciende tu vida con la presencia del Espíritu Santo, las tinieblas que te persiguen, las tinieblas que te atormentan, tienen que huir. Tienen que huir porque el poder de Dios las echa fuera. Esas tinieblas no van a salir por sí solas. Esas tinieblas, los temores, los miedos, las preocupaciones, las frustraciones, esas tinieblas por sí solas no se van a retirar. Esas tinieblas que te persiguen, esa preocupación, esa falta de fe, esas tinieblas que te persiguen, aleluya, esa falta de fe, esa falta de fuerza, esas tinieblas que están invadiendo tu vida con pensamientos negativos, esas tinieblas no van a salir con psicología, esas tinieblas no van a salir con plata, con dinero, esas tinieblas solamente pueden salir con el poder de Dios, con el poder del Espíritu Santo. Por eso dice la palabra de Dios, tú encenderás mi lámpara. Dios actuará con poder, Él manifestará su poder, la presencia de Dios te alumbrará, la presencia de Dios alumbrará tu vida, no quedará sombra, no quedará tiniebla, no quedará oscuridad, no quedará temor, no quedará fracaso, no quedará sombra ni frustración, no quedará trauma, no quedará miedos. No quedará, aleluya, frustraciones que marcaron tu vida de por vida. Eso no quedará cuando el poder de Dios actúa. La obra alumbra tus tinieblas. Y también dice la palabra de Dios, y esta palabra va para todos los conocedores. Dios bendiga a Silvina Villarruel. Pido oración para mí, para mis hijos, para mí, así no me duelen los huesos, siento una opresión en mi cuerpo. Silvina, vamos a estar orando en unos minutos, no te muevas del dial, de la transmisión ahí de Facebook, porque te va a tocar el poder de Dios. Cuando oremos, sentate y pone una mano en tu pecho porque te va a tocar el poder de Dios. Cevita dice, buenas noches, pastor. Buen programa, abrazo grande. Dios te bendiga, varón de Dios. Cevita, hombre de fe, muchas bendiciones, varón de Dios. El Señor tiene una obra grande en tu vida. Gloria a Dios. El Mateo capítulo 25 dice la palabra de Dios. La historia de las vírgenes prudentes y las vírgenes insensatas. La Biblia dice que ellas tenían que tener su lámpara llena de aceite. ¿Para qué? Para que puedan prenderla, así cuando venga el esposo. En aquel tiempo no había la electricidad y el único medio para alumbrar era la lámpara.

de aceite. Tenían que tener sus lámparas cargadas de aceite, porque ellas no sabían a qué hora podía llegar el esposo. Podía llegar a la noche, podía llegar a la madrugada, y a esa hora ya no había tiempo para ir a buscar aceite. De la misma manera, el Señor decía que había que tener las lámparas con aceite. La lámpara es nuestra vida espiritual. La lámpara es nuestra persona, lo que somos. El aceite es buscar el Espíritu Santo, buscar la presencia de Dios. Y la Biblia dice que estaban las que tenían sus lámparas llenas de aceite, y estaban las que tenían su lámpara vacía de aceite. El esposo llegó de sorpresa, y bueno, las que no tenían lámpara con aceite quedaron en oscuridad, y aleluya, fue una situación negativa, difícil. Por eso hoy en día el Señor nos insta a hacer nuestra parte, pueblo cristiano, pueblo de Dios. El Señor te insta a buscar el aceite. El aceite no lo podés encontrar en cualquier lado. El aceite no lo vas a encontrar, gloria a Dios, vamos a decir, en la panadería, no lo vas a encontrar en cualquier lado. El aceite lo vamos a encontrar donde está el derramamiento del Espíritu Santo. El Señor te dice, pueblo cristiano, no te quedes en tu casa, porque el quedarte en tu casa es dejar que tu lámpara se vacíe de aceite. Ven a buscar al Señor, ven a llenar tu vida del Espíritu Santo, ven a que el Señor derrame sobre tu vida el aceite del Espíritu Santo. Aleluya, no persistas en una vida con un vacío espiritual, porque el vacío espiritual trae falta de motivación, trae falta de propósito. El vacío en nuestro interior produce desazón, produce incertidumbre. Nuestra vida, cuando nuestra lámpara está vacía de aceite, aleluya, es una vida sin sentido, es una vida sin felicidad, es una vida sin motivación. Pero cuando nuestra vida está siendo, aleluya, ministrada con el aceite del Espíritu Santo, estamos encendidos, estamos motivados, estamos con fe, estamos gozosos. Ve a buscar aceite para tu lámpara. Te esperamos en estas dos poderosas. Mañana viernes y domingo 6 de la tarde.

Llegamos al momento de orar, llegamos al momento de clamar. Vamos a unirnos en oración. Dice la palabra de Dios: clama a mí, dice el Señor, y yo te mostraré y te enseñaré cosas grandes y ocultas que tú no conoces. Vamos a clamar, vamos a orar, vamos a pedir la bendición, vamos a pedir que la bendición de Dios te toque ahora, no mañana, ahora. Que Dios bendiga a aquellos que tienen ya su vaso con agua preparado, tienen el vaso con agua allí preparado. Vamos a pedir al Señor que ahora el Señor lo unja ese vaso de agua con el poder del Espíritu Santo, y al tomar ese agua vas a tomar agua ungida por el poder de Dios. Llegamos al momento de clamar y de orar a Dios.

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1: Al hablar con Dios,
2: alzaré mis ojos a los montes. ¿De dónde vendrá mi socorro? Mi socorro viene de Jehová, que hizo los cielos y la tierra. Mi socorro viene de Jehová, que hizo los cielos y la tierra. Oremos al Señor.
1: La oración de fe quitará.
2: Padre celestial, Dios poderoso, gracias, Señor, por este momento tan especial que tenemos nosotros, Dios mío, de orar y clamar a ti, de pedir, Padre celestial, la ayuda y el socorro de tu Espíritu Santo. Oramos, Señor, en este momento con un corazón sincero, con un corazón agradecido, Padre, pidiendo tu misericordia. Oramos por cada amigo, por cada oyente, Señor, por aquellos que se han comunicado, por aquellos que han hecho sus pedidos de oración. Oro en este momento, Dios mío, por la vida de Norma Russo, Padre. Toca, Padre celestial, Señor, ahora. Oh, Dios mío, alarga distancia todo dolor que está en esas piernas, todo malestar, todo dolor ahora, por el poder de Dios. Tu palabra dice, Señor, que tú eres un Dios de sanidad, tú eres un Dios de milagros, tú eres un Dios que sana, tú eres un Dios que opera milagros y maravillas. Padre, toca con poder en este momento, Padre, en el nombre de Jesús, esa rodilla, Padre, aleluya, esa rodilla de Norma, Padre. Tócala con el poder de tu Espíritu Santo, Señor, en el nombre de Jesús ahora. A larga distancia, Señor, que tu poder esté obrando. A larga distancia, que tu poder esté sanando. A larga distancia, Padre celestial, que tu mano poderosa se extienda para tocar y bendecir. Oro, Padre, por la vida de María Pereira, Señor. Oro, Señor, por su familia. Oro por Lucas Andrés Serrano. Oro por su mamá Mariana, Padre. Ponga su mano poderosa para socorrer, para ayudar, para libertar, para dar paz en la tormenta, Padre. Visita a estas personas, Padre, con el poder de tu Espíritu Santo, Señor, ahora. En el nombre de Jesús de Nazaret, en el nombre de Jesús seguimos orando, Padre. Oro por Silvina Villarruel, Padre. Pido la bendición de tu Espíritu Santo. Oro por sus hijos, Padre, en el nombre de Jesús. Todo dolor en los huesos, Padre, ahora que tú reprendas, por tu llaga somos curados, Padre. A larga distancia, declaro viva a costa, Padre. Bendigo esa familia maravillosa, Padre. Declaro la vida de Seba, Padre. Pido que tú bendigas su vida, que tú bendigas su trabajo, sus proyectos, su familia, Padre. Alcanza misericordia, Padre. Oh, Dios mío, también por Graciela, que se ha comunicado temprano, Padre, que iba a estar escuchando la radio. Toca y bendícela con tu Espíritu Santo. Oro por Marta también, Padre. Ese vaso de agua, ahora que tú bendecirás y ungirás. Señor, por ese problema de tiroides, diabetes, dolores en los ovarios, toda la vida, Señor, de Gabriela, con el fuego.

mío, Padre, pidiendo la bendición. Mío, oro en este momento por Alicia, por José Luis, Padre, confirmo una sanidad total. Oh Dios mío, sigue abriendo puertas de bendición para la vida de José Luis, que él te está buscando en espíritu y en verdad, Señor, que cada vez puede ir saliendo adelante por el poder de tu Espíritu Santo, Padre. Oro por Delia, Padre, pedimos la bendición de tu Espíritu Santo. Padre Celestial, oro, Señor, por esta reunión poderosa, Dios mío, esta reunión de poder, Señor, esta reunión de mañana viernes, Padre, que tu mano poderosa esté obrando.

Que Dios te bendiga, que la bendición de Dios. Dios le bendiga a todos. Mañana en una reunión poderosísima en nuestro templo central de liberación total. No te olvides de traer la prenda de tu familiar para que unjamos. Mañana 6 de... Que Dios te bendiga. Gracias a todos. Mañana mucha gente va a llegar, mucha gente que está escribiendo, que va a llegar mañana. Va a ser algo fuertísimo lo que vamos a estar viviendo en el templo. Que la bendición de tu vida, que descanses con la presencia de Dios.

0: momento hemos compartido la hora del milagro de la Iglesia Pentecostal. Jesús está aquí, Peirel, 1346, casi esquina, Colectora Sur. Muchas gracias por tu sintonía. Y que Dios te bendiga.
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0: Muy, pero muy buena noche. ¿Ya arrancamos otra vez?
1: ¿Qué dices?
0: ¿Qué cosa, eh? ¿Qué cosa lo suyo?
1: ¿Por qué? ¿Qué hice?
0: Dios libre.
1: Yo no te hice nada todavía, nada que no quieras.
0: Guarda, dijo Seba, guarda.
1: ¿Para qué me provocan? ¿Para qué me invitan a participar si saben cómo me pongo?
0: Veo, veo, veo.
1: Ustedes me buscan, el que busca encuentra. Yo soy una santa, yo me porto re bien. Bueno, antes que nada, muy buena noche a toda nuestra querida audiencia. Y otra noche más para compartir durante dos horitas a partir de este momento con todos esos románticos que estamos acostumbrados a compartir junto a nuestros amigos radiales,
0: sí.
1: ¿Eh? Así que bueno, nuestro programa que hemos llamado Susurro al Corazón sale a través del aire de la 94.7 Radio Popular Tandil, la mejor del dial, por supuesto que sí. Antes de ir con los mensajitos, que ya tenemos unos cuantos, gracias a Dios, vamos con los numeritos de teléfono, nuestra línea fija 438-7177 para mensajitos de audio y WhatsApp al 2494-6584-45, o si no, también nos podés escuchar por la web www.radiopopulartandil.com. Pero vamos ya con mensajitos, ¿eh? Ya tenemos mensajito ahí del Dani, de Andresito el Corchito y de Estela Maris también, de nuestra
0: bien,
1: querida amiga. Vamos con el Dani, ex de Villa Italia, a ver qué dice.
2: Muy buenas noches, Vita. Muy buenas noches, Norby. Un gusto. Lo saluda el Dani, el ricotero.
1: Bueno, Dani, bienvenido. Buenas noches. Espero que andes bien. Mira qué lindo. Acá la carita de Andresito. Dice: hola Eva, hola Machorro, ¿cómo están? Me pasan un tema de David Bisbal, Me enamoré de ti, gracias, soy Andrés.
0: Bueno.
1: Qué lindo tema, Andresito. Bueno, y aquí dice Estelita: hola amigos, Evita y Norbert, qué belleza de día hizo hoy, ya se siente la primavera. ¿Viste, amiga? Sí. Espectacular el día de hoy. Un día muy lindo, muy bendecido. Dice acá: quisiera escuchar Bachata Rosa por José Luis Guerra. Dale, por supuesto que sí, con mucho gusto, te vamos a estar complaciendo. Sí, después tenemos también algo para compartir que llegó aquí al WhatsApp de la radio.
0: Bien, bien, bien.
1: Sí, sí, sí. Y llega también aquí en comunicación nuestro compañero Josecito Meilán. Buenas noches, llegó la bella de la radio. Me pasan mi promesa. ¡Ay, a la papa! ¡Mirá cómo estamos! No sé si para tanto, pero bueno. Por ahí soy bella de alma, nada más.
0: Mira vos,
1: La carita me le tengo que hacer una cirugía plástica, pero bueno.
0: ¡Qué halago! ¡Qué halago!
1: ¿Vio? ¡Qué halago! Bueno, al menos alguien me halaga, no como usted.
0: Bien,
1: ¿Vos decís? Sí, ¿no? Bueno, gracias por el halago, compañero. A ver qué dice la Chiqui. Bienvenida, Chiqui. Hola, Eva y Norberto. Buenas noches, ¿cómo están? Tendrían de bandidos Murmullo Descuidado. Soy la Chiqui. Dale, Chiqui, por supuesto que sí. Ahora te vamos a estar complaciendo acá. Ya Nicanor está buscando todos los temitas para complacerlos en
0: Murmullo Descuidado de Bandidos.
1: Sí, sí.
0: Bueno, ya tengo todos los temitas.
1: Bueno, y después vamos a compartir el temita que nos mandaron a la radio.
0: Bien, bien. Así que vamos con los temitas solicitados.
1: Vamos con los primeros temas de la noche, aquí desde la 94.7, en Los Románticos de Susurros.
0: Ay, espere, tenemos otro mensajito.
1: ¿Qué le pasa ahora? Dios, cachamá.
0: Uy, qué mensaje, por favor.
1: Bueno, acá dice nuestro querido amigo Nito: hola, me pasan de Isabel Pantoja, soy honesta con él y contigo. Soy honesta. el bache es auspiciado por Seba Celosito.
0: Seba Celosito.
1: Y también tenemos un mensajito de audio de Ángel. Ángel Alan.
0: A ver lo que lo dice, ¿eh? A ver lo que lo dice nuestro amigo.
3: Buenas noches, Evita y Norbert, ¿cómo les va?
1: Muy
3: ¿qué
1: bien.
3: Cuenta? Bueno, yo acá escuchando la radio, tranquilo, Martita anda de viaje, allá por Necochea, por ahí. Y yo dándole a la joda, pero mal. No, el irresistible. No, no, inaguantable. En un ratito voy a pensar a ver qué tema bien romántico, bien de esos penetrantes, viste, pero de los buenos. Bueno, así que voy a pensar.
1: Ah, pensás ahora. Kika Morrera, pensás ahora. Dale, dale, Ángel, gracias por estar y por supuesto que sí. Solicita lo que guste, que acá vamos a tratar de complacerlos como siempre. Bueno, ¿qué le parece si arrancamos con los temitas o no?
0: Claro que sí, así que arrancamos con los primeros temitas de la noche.
1: Wow, wow.
0: ¿Qué pasó?
1: Buenas noches, me pasan aquí estoy de Ana Gabriel, dice Yanni. Dale, Yanni, por supuesto que sí, con mucho gusto, bienvenida. Gracias por estar. Bueno, ahora sí, ahora después los otros mensajitos que vengan los vamos a leer después de la música, porque hay unos cuantos temitas ya solicitados para compartir junto a ustedes.
0: Bueno, acá estamos buscando el temita de Yanni, así vamos con todos los temititas. Listo, Evita, así que vamos con los temas.
1: Será lo que tenga que ser, será. Bueno, vamos.
0: Vamos.

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0: Bueno, Evita, seguimos en el aire de la radio, ¿eh?
1: Sí, sí. Bueno, ahí estábamos complaciendo varios temitas solicitados y seguimos acompañando a nuestros queridos oyentes. Aquí Jesús dice, buenas noches Norberto y Evita. ¿Qué pasa, Norberto? Contale al tío, ¿te está acosando la Evita?
0: No, Jesús, se está portando bien hoy, ¿eh?
1: Pasame
0: se está portando bien.
1: Algo de Leo Mattioli, gracias. ¿No ves que soy una santa, Jesús? Me juzgas mal. ¿Por qué? ¿Por qué me tratan tan mal? Voy a llorar. A ver qué dice el Dani, ex de Villa Italia.
2: Bueno, hoy le estoy haciendo caso a la amiga Chiqui, tomando un cafecito, porque ella todos los días dice tomando el cafecito a la mañana, a la noche, a la tarde. Así que hoy cambié el mate por un cafecito. Saludos, Chiqui. Te saludo al Dani.
1: Ah, muy bien, bien ahí. Bueno, a ver qué dice Alberto C. Tenemos audio.
3: Hola Norberto y Evita, podrán pasar y cuidarte el alma por Chayán de Alberto C. para Mariana, que ya salió en camino para Tandil, así que cuando lo pase se lo escucha por teléfono.
1: Así que viene Marianita, vamos a tener fiestita. Bueno, y aquí nuestro compañero Cevita dice, hola Evita y Norbi, buenas noches para ustedes y la audiencia. Acá estamos cenando tranqui y obviamente escuchándolos. Me pasan, si tú eres mi hombre y yo tu mujer. Y Scorpion, aún te amo. Gracias chicos, abrazos enormes. Dale Cevín, por supuesto que sí, con mucho gusto.
0: Saludito ahí para nuestro compañero.
1: Que el tipo se divierte a costilla
0: nuestra. A costilla de los otros.
1: Dios mío. Hola, buenas noches, Eva y Norbert. Me pasan por Franco Simone. Procuro olvidarte, dice Claudio. Dale, Claudio, bienvenido. Por supuesto que sí, ¿eh? Y a ver qué nos dice aquí Ángel Alan. Tenemos audio.
4: Bueno, he decidido qué tema voy a pedir. A ver. Un temazo de Los Alfiles, Todo Pasará. Está en vivo, muy bueno para esta noche. Está haciendo una noche espectacular y mañana va a ser un día, pero espectacular. Así que bueno, falta poquito para la primavera, así que hay que aprovechar. Y aquí, tomando un aperol con Pronto Baggio, vamos a ver cómo terminamos la noche. Y bueno, así que bueno, chicos, ese es el tema que quiero escuchar por ahora. Por ahí más. Más tardecito le pido otro. Gracias, un abrazo. Chau, chau.
1: Bueno, dale.
4: Temazo como para bailar el moreno, un bloquecito que por ahí no vendría mal. Ah, tipo 3 de la mañana, ¿viste? Claro. Los días domingo. Para bailar apretadito, como en otras épocas. Unión Moreno de los 70. Estaría bueno, así voy a tener que hablar con Pancho, me parece, A ver si ponemos un poquito de orden. Bueno.
1: Mira vos. Bueno, y aquí la Chiqui dice, retribuyo mis saludos para el Dani. Yo también estoy tomando un cafecito. Uy, qué rico. Bueno, vamos con Estela Mari. Dice, hoy escuché Sinceridad, pero no sé quién lo canta. Y si puede ser por Maná desde que te conocí y el Muelle de San Blas, muchísimas gracias. Temazo, te lo busco al tema Sinceridad y

0: En el Huelle de San Blas. Mira qué lindo, ¿eh?
1: Sí,
0: en el
1: Huelle
0: de San Blas.
1: Mire, mire aquí, mire aquí. ¿Qué hacen los tortolitos? ¿Están culecos? Se viene la primavera, chucu chucu.
0: Ay, chucu chucu.
1: Fer de Robbie Williams. Dale.
0: Bueno, dale.
1: Por supuesto que sí, niño. Dale. Con mucho Raúl. Gusto, ¿eh? Ahora le vamos a buscar el temita que solicita el niño. A ver qué más tenemos aquí. A ver qué dice el Dani, ex de Villa Italia.
0: A ver el Dani, a ver el Dani, el Dani, el Dani.
2: Bueno, Evita, como hace rato que no pido temas, te voy a pedir Ángel Negro por Aldo y los Pasteles Verdes.
1: Bueno.
2: Gracias, buenas noches.
1: Dale, dale, por supuesto que sí, Dani. A ver qué dice aquí Ángel Alal nuevamente.
3: La primavera es la época del amor.
1: Claro.
3: Y bueno, florecen los árboles y florece el amor. ¿O no? Y estaría bien para un bloquecito lento, para la primavera, ¿eh? Claro. No me echen, no me echen.
1: Claro, los pajaritos, las florcitas. Decía Mario Zapata.
0: Sí, ¿no?
1: La primavera. Bueno, ahí estamos con los mensajitos. Y ahí tiene un mensajito su amigo Julián. Bueno. No se olvide que queda pendiente ahí un temita.
0: Sí, sí, ahora lo vamos a estar pasando.
1: Se lo vamos a regalar a toda la audiencia. Surprise.
4: Buenas noches, Eva. Buenas noches, Noruel. ¿Cómo andan? Bien. ¿Cómo están? Ah, Donadito, les pido un tema. Voy a ver cuál. No sé cuál, pero bueno. Bueno, ¿cómo están?
0: Bien, todo bien, bien,
1: todo bien,
0: bien,
1: Julián. Julián, todo bien. Que sea romántico, Julián, ¿eh? Porque si me mandas cumbia, no te lo paso.
0: Bueno, ahí estamos entonces con los mensajitos.
1: Con todos los mensajitos, por supuesto que sí. Así que bueno, ¿qué le parece si seguimos siendo las 22:52 minutitos? Si seguimos complaciendo temitas solicitadas.
0: Claro que sí. Vamos con el audio que está en el WhatsApp y salimos con todos los temas pegaditos.
1: A ver,
0: ¿qué
1: a
0: le
1: ver,
0: parece?
1: A
0: ¿Vamos?
1: Cuando guste.
0: Vamos.

0: Y bueno, seguimos Evita haciendo la 23:49.
1: Bueno, ¿qué es hace tanto problema? Seguimos con más mensajitos. Hay un montón de mensajitos que no habíamos leído, ¿eh? Porque estábamos pasando todos los temas. La chiqui dice, si llegan me gustaría escuchar de Amanda Miguel, Así no te amarás jamás. Gracias. Gracias a vos, chiqui. Me pasan otro temita de Arjona. Decía el corchito. Y Seba que nos decía, temazo, temazo. En memoria de Pablito, ¿eh? Que él decía siempre así. Bueno, ¿qué más tenemos? Espere, que acá se me despelotó el teléfono. Tenemos audio de Alberto C.
2: ¿Podrían pasar qué les molesta verte feliz? Lo escuché de la tarde. Es un tema muy lindo. De la tarde, muy lindo tema. Lo canta una mujer.
1: Tenemos aquí un mensajito de Nito que dice, hola, buenas noches, me pasan de Julio Jaramillo, ¿por qué la quise tanto? Luego viene Cristinita y dice, buenas noches, Vita y Norbert, espero no me reten por llegar tan tarde para pedirte Mita. Mi tarea es interminable y si el día se presta debo aprovechar al máximo. Si hay tiempo les pido temita de Lucas Hugo. Bendecido descanso y saluditos en general. Dale, Cris, bendecido descanso para vos. Nuestra querida Estela Mari nos decía, qué bueno, gracias por todos los temas. Un programón como siempre. Los escucho hasta el final. Será hasta mañana, que tengan una hermosa noche de descanso y mejor y bonito despertar. Buenas noches. Dale, Estelita, buenas noches y gracias a ustedes, ¿eh? Tenemos audio de
3: Abel Santibáñez. Hola chicos, buenas noches, ¿cómo andan? Espero que estén bien los dos. Están. Voy a buscar a mi hija al trabajo, así que bueno, el ratito que lo puedo escuchar. Me gustaría pedir el tema si se puede, si llega. Secreto de Alejandro Lerner. Algunos dejándole.

0: gracias. Sí, sí, puede ser uno de el R que ahora me estoy acordando, Vivir sin ti, o algo así es. Bueno, un abrazo para los dos y bueno, como siempre la radio lo hace muy linda y a más de uno la sabe compañía, así que bueno, sigan así, chicos.
1: Bueno, Abel, muchísimas gracias por tus palabras y gracias por estar, ¿eh? Acá el Dani nos decía muchas gracias. Después hay audio de Julián.
2: Sí, bueno, lo voy a poner un temita romántico de Carlos Montaner. Esa, sí, esa. Una canción linda de Ricardo Montano. Sí, Eva, ¿cómo anda? ¿Bien? ¿Cómo se está portando, Norberto? ¿Se está portando bien? ¿Está cebando mate algo o no? Y se paga una masita en que hacía, Norberto.
1: Bueno, y ahí estábamos con los mensajitos de Julián y a ver qué nos dice Miguel el Talibán.
3: Hola, buenas noches, perdón que me colgué, estaba mirando los partidos. ¿Me podría pasar un tema? Me acordé de ustedes, pero me colgué con los partidos. Les mando un abrazo, un lindo programa están haciendo.
1: Bueno, Miguel, muchas gracias. Bueno, y el temita, los temitas que estén por salir te los vamos a estar dedicando porque ya nos quedan muy poquitos minutitos. Vamos con audio de Ivana.
4: Noche, Susurra Corazón, que te levita, que te enorme, que tenga un excelente programa, chicos, muchas bendiciones para todos. Saludos para todos los chicos de la radio, para toda la gran audiencia, ¿eh? Bueno, saludos para Pancho y Agustina y saludos para C. Vicente por ahí. Bueno, chicos, les digo que tengan todo lo mejor esta noche y saludos para todas mis amigas y amigos de Moreno Bailable, ¿eh? En general, si está escuchando a la chiqui también, para ella y para todos, en general, para todos. Y voy a pedir un temita que me pueda pasar de María Lynch, si pueden, si llegan, si no, igual, chicos. Cariños para todos y besos.
1: Bueno, Ivana, vamos a hacer lo posible, si no, te lo vamos a estar pasando mañana tempranito, que tenemos 3 horitas de programa, ¿eh? Así que bueno, usted dirá, caballero.
5: Vamos con los últimos, entonces, temitas de la noche.
1: Muy bien, vamos entonces.
5: Le dedicamos este temita a Ivana.

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0: Bueno, Norbert, hemos cumplido con todos, ¿eh? Qué lindo, qué placer. Vamos con el último mensajito de Iván acá, que dice, si no igual mañana, gracias chico, Dios sea tu luz y tu fuerza hoy y siempre, te quiero mucho, Evi y Norbert. Y había un audio, vamos al último audio de Ivana.
1: Sí, porque hoy estaba mirando Gran Hermano, por eso, chicos, no pude mancharme antes.
0: Lindo.
2: Qué bonito,
0: nos
2: mirando Gran Hermano.
0: Con Gran Hermano, así no vale. No, no, no, así no es, Ivanita, ¿eh? Bueno, espero que mañana te conectes más tempranito, porque si no, no te regalo nada, ningún temita de Valeria Lynch. Te voy a pelear. Bueno, mi gente linda, nos vamos despidiendo ya de la radio. Hemos cumplido con todos los temas, la hemos pasado súper genial, espero que ustedes también. Gracias por toda la comunicación, porque la verdad que hoy hubo una hermosa y gran cantidad de comunicación. Gracias a todos por estar, por permitirnos entrar en sus hogares cada noche. Los vamos a estar dejando con toda la programación y musicalización de nuestra querida radio. No se olviden que a las 7 en punto llega Vanesita Flores con su programa Escúchame hasta las 9:30. Luego toma los controles, la posta aquí en los. En la radio, el señor Tirín, con todo su ritmo explosivo, Sebas, el osito, hasta las 13 horas, que también a partir de ese horario están los hermanos de la magia blanca. Luego, 16:30, 17 más o menos, estará nuestra compañera Petty con su programa El Último Romántico. Y a las 21, ¿quiénes llegan? Nosotros, nuevamente los locatos de la noche, para compartir e interactuar y disfrutar de 3 horitas de románticos de ayer, de hoy y de siempre. Somos Susurros al Corazón y salimos al aire a través de la 94.7 Radio Popular Tandil, la mejor del dial, por supuesto que sí. Así que bueno, nos vamos de a poquito.
2: Día a poquito, y los estaremos reencontrando nuevamente mañana.
0: Por supuesto que sí. Así que tengan un bendecido descanso, un maravilloso despertar y un excelente día viernes. Nos reencontramos mañana, ¿sí?
2: Los encontramos mañana. Chau.
0: Chau, Lorito Barranquero.
2: Chau, chau.
0: Chau, Lorito Pelado.

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0: Muchísimas gracias. Gracias, maestro. Te amamos. Todos los argentinos te amamos.
1: Muchísimas
0: te admiramos.
1: Gracias.
0: Este es un sueño para mí. Desde muy chiquito, 11 años tenía, cosechaba algodón en el Chaco y decía, algún día me gustaría conocer a Antonio, y hoy tengo el privilegio de ser tu amigo, de ser tu admirador y de ser también, yo creo que como muchos acá, ese que aprendió desde cero con vos.
1: Gracias, gracias Luisito. Aplauso para Luisito de la Cumbia.

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0: Llegó de paso a la estancia, pa'l tiempo de las esquilas, y alargó su permanencia por causa de que llovía. En una esquina el galpón le hizo tabique una estiba, tendió el catre, de un alambre colgó sus escasas pilchas, y al no encerrar la majada y andar de gusto esos días, pa' no pasarla aburrido ayudó en lo que podía, juntar marlos pa' hacer fuego, arreglar unas bebidas, cortar lonjas, sacar tiento, desgranar pa' las gallinas. Y cuando compuso el tiempo y terminó con la esquila, se quebró un peón y quedó pa' reemplazarlo unos días después en la misma estancia. Otras changas que salían del galpón pasó a las piezas que pa' los peones había, y como el tiempo se escapa y se amontonan los días, ya van como 20 años que aquel segundo Molina es un hombre pa' un patrón, ya no es más peón golondrina. Pero el asunto ha cambiado en estos últimos días, ya que ha llegado a la estancia un juez con un policía para noticiarlo al patrón de un parte que le traía, que en su campo trabajaba un tal segundo Molina, para la patria desertor cuando llamó la marina. Al enterarse el patrón riéndose todavía, pensando una confusión, dentro a escuchar qué decían, y la verdad era cierto, aunque ni el peón lo sabía. Había pasado mucho tiempo del sorteo y la milicia, pero aquel juez insistió completando su teoría. Por no servir a la patria, por no servir a la patria es un desertor Molina. Esas palabras cayeron pa'l patrón como agua fría, y levantando la voz entró a sangrar por la herida. ¿Cómo que no ha servido a la patria mi peón segundo Molina? ¿Podrá o no ser desertor? De eso no ando con porfía, pero que sirvió a la patria, doy fe y me juego la vida, porque hace más de 20 años, sin aflojarles ni un día, con el arao de a caballo, sin conocer la fatiga, lidiando con toros bravos, haciendo crecer la estiba, recorriendo los potreros pa'l tiempo de las paridas, o solo sirve a la patria aquel que va a la milicia. Vaya nomás que enseguida me cambio y salgo pa'l pueblo a ver la papelería y buscar un abogado que lo defienda Molina. El peón que estaba a su lado, sin decir la boca es mía, salió al tranquito pensando en las cosas de la vida. Él que siempre iba alegando que a llorar no aprendería, con la cabeza agachada se metió pa' la cocina y le mojaron sus ojos el puño de la camisa. Mientras seguía escuchando lo que el patrón repetía, con que no ha servido a la patria ni peón segundo Molina.
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4: Al estar tan identificado con los trabajadores rurales del país, a través de mi amistad con Jerónimo Venegas y con todo el Secretariado Nacional, y me vienen a la mente tantas cosas, y le quiero dedicar este verso a todas esas familias que aguantan las heladas, que aguantan los calores a pie firme, trabajando en el campo, haciendo de esta patria la más linda de todas, con una tierra tan laboriosa y pujante. Para la familia Reynoso, para mi querido amigo Horacio y a su señora, que están en el tambo El Olivo, allá en los pagos de Granada, provincia de Buenos Aires, me salió este verso, Noche de Helada. La bruma en el horizonte lo nebulece al espacio, parece que el sol despacio se acuesta encima del monte. La noche con sus aprontes presenta un corral de estrellas, para mis ojos tan bellas cual si fueran la fortuna, que están cercando a la luna que comienza su epopeya. El frío se hace sentir, la helada cubre el terreno, y aunque tiene el morral lleno el zaino, empieza a sufrir. Comienza a ir y venir, silban algunas perdices, mientras pellizcan raíces unas vacas para el consumo. El vapor parece un humo que despiden sus narices. Relámpago de fogones se hacen ver a la distancia. Son los puestos de la estancia donde volvieron los peones. La escarcha en los cañadones ha tapado las pisadas de ñanduces que en bandadas, rumbo al pajonal tupido, han construido su nido para abrigar la pichonada. Mostrando estar la lunau, un toro escarba su cama, y al refugiarse en las ramas los gorriones se han llegado. Los potros alborotados se calientan retozando, el terneraje balando se siente de las guacheras, y las vacas en hilera van para el tambo marchando. La liebre que empieza a andar buscando buena comida, y en una chala tupida un peludo va a escarbar. Una lechuza al chistar en un poste se ha posado. De los potreros pelados que parecen un desierto, de hormigueros que cubierto con la escarchilla han quedado. La noche tiene un vestido que se empieza a levantar, y abajo el día a clarear comienza su recorrido. Un medio sol encendido a la distancia se ve, si hasta pareciera que, si uno se queda observando, es una cabeza espiando detrás de alguna pared. Y con el frío amanecer de esa época invernal, el campo es una postal que no me canso de ver. Mañana voy a volver del tambo a la madrugada, con mi osamenta cansada rumbeando pa'l lado del puesto, pues soy rico viendo esto, que es una machaza helada.
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11: Bueno, y se cayó la pelota al agua, a la sequía. Y la pelota de trapo, yo, y con agua pesada.
12: Claro, se pone.
11: Claro, y se cayó, se llenaba de barro y venía, tiraba en el centro con la mano y que hacían los otros y le hacía la pelota. y me arrebataba. Y me agarraron un chumbín y me pegó en el dedito, porque era chiquito, y me pegó en la punta y y quedó muertito el dedito. Y mi mamá me llevó al hospital y le dieron una pomada del doctor y me empezó a poner el dedito, se empezó a sanar, ponerse duro.
12: Mire usted.
11: Me dice, mi abuelo, así que mi hijita, el dedito muerto ese está duro. ¿Sí? ¿Y con qué, mijo? Una pomada que le dio el doctor a la mami. Miren, mijita, si usted me consigue un poquito de esa pomada, yo le voy a regalar 10 pesos. Y le saqué un poquito la pomada a la mami y se la di al abuelo. Y al otro día viene el abuelo y me dice, toma, mijito. Abuelo, vos me dijiste 10 pesos acá y 30. Los otros 20 se lo manda la abuela. Yo no sé qué. Yo no sé qué problema tendría la abuela, porque te sabes que una vez. Vine ahí. Había andado para el centro de la abuela y era chiquito y me llevaba a la abuela. Y había un hombre en la vereda tirado en un pedazo de trapo. Un pedazo de fresada. Flaco, flaco. No se sabía si era un hombre flaco o una calavera gorda, porque todo flaco. Un calzoncillo también le quedaba grande. Y un trapo enroscado en la cabeza.
12: Un hindú.
11: Ajá. Es que son de Indusia. No. Y si yo cuando miraba para la escuela veía todas esas clases aritméticas, me las sabía todas.
12: No, hombre. Y... bueno, sígame contando. Había un hindú y...
11: y tenía una tinaja en el suelo, ¿no? Y tocaba una flauta el flaco este. Y había una víbora que estaba toda doblada, doblada, doblada. Y empezaba... ¡oh! Queda dura en el
12: cobra.
11: Aire. ¿Eh?
12: Cobra.
11: No, gratis, el que quería miraba y que no se
12: no,
11: iba.
12: No, no, digo que la víbora es una víbora cobra.
11: Ah, uno que tiene una cabeza así.
12: Exactamente.
11: Usted sabe que yo cuando era chiquito una vez creí que era dulce de víbora y me comí una caja de pomada para los zapatos. ¡Oh! Más fiera, ¡oh! Me brillaban los dientes. Bueno, entonces la abuela dice, dígame, mijo, ¿por qué ese bicho estaba doblado y ahora está duro? Dice, pues la música y la flauta. Ah, ¿y cuánto vale la flauta? No, abuela, no la vende. Pero, ¿y quién la fabrica? Yo, y hágase otra. No, abuela, sí, no, para lo cansó, le vendió la flauta. Y sí, escuela, abuela, para el caso. Y la noche después de nada, dice, viejo, anda, acostate, ya voy yo. Y... se fue para el baño la abuela y salió. Y el abuelo estaba acostado, tapado como las, como los difuntitos, así con la sábana, todo tapado el abuelo, ¿no? Y la abuela en la puerta del baño empezó. Y la sábana empezó. ¡Oh! Cuando estaba así en la sábana, la abuela tiró la flauta y se zampó a la cama, ¿no? Y sacó la sábana y... y descubrió dos cosas, que el abuelo estaba durmiendo boca abajo y que tenía lombriz solitario.
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1: Este cuento, enviado por Rafael Leguizamón Bautista de Villa García, Uruguay, es un cuento con una sutileza elogiable, ¿no? Porque cuando uno arranca con el cuento, la gente dice, ¿hasta qué termina el cuento? Así que venía una monjita por la ruta, manejando un auto, el auto entra a tironear, la monjita estaciona a la banquina, en la banquina mejor dicho, y hace lo que hacemos todos los automovilistas, levanta el capó para ver qué pasa. Cuando se da cuenta que no entiende nada, baja de vuelta. Y se queda en el medio de la ruta. En eso viene un señor con un furgón, apurado el hombre porque traía cargas perecederas, traía embutidos y carnes para el restaurante de otro pueblo. Entonces la ve a la hermanita y dice, ¿qué le pasa, hermanita? Pero no sé, usted sabe que venía lo más bien. Y entró a toser el auto. Y se quedó y se quedó. Bueno, dice, mire, yo apurado estoy porque tengo que llegar al otro pueblo, dice, y en horario, pero no la voy a dejar en la estacada. Así que estaciona el furgón, baja y hace lo que hace todo hombre que está acostumbrado a andar en la ruta, tiene la cancha lógica del hombre de ruta, ¿no? Va al tanque derecho y manda un palo hasta el fondo. Lo saca y seco. Dice, hermana, ni olor a nafta tiene este tanque. La hermana lleva la mano a la cara y dice, ¡ay, me olvidé! Usted sabe que me dijeron en el colegio que cargue y me olvidé. Bueno, mire, dice, yo nafta tengo, manguera también, si usted tiene cualquier cosita, cualquier recipiente, dice, yo le doy un poco de nafta, por lo menos llega hasta el pueblo. Sí, sí, yo, y ya se iba para el baúl, y dice, no tengo. Mire que cualquier cosa sirve, hermana, dice, aunque sea un termo, cargamos varias veces. No, vaya nomás, dice, vaya, usted está apurado. Pero hermana, ya estoy con manguera, todo, ya. ¿Tiene o no tiene? Tengo, pero no tengo. Y se entró a poner colorada la hermanita. Entonces este hombre, apurado y además expeditivo, un hombre acostumbrado a problemas de ruta, va él decidido al baúl de la hermana y levanta. Y lo que a la hermanita la hacía sonrojar era que era el recipiente era una pelela. Entonces, pobre, estaba... Y le dice él, pero... Hermana, dice, para una circunstancia así, déjese embromar también, no hay que ser exagerada. Esto es un trance que usted tiene que salir y cualquier cosa sirve, no se me ponga así, pues. Muy atento el hombre. Y bueno, pero a mí no sé qué me da, pero faltaba más, hermano. Y va y llena, hasta ahí. Entonces la hermanita le dice, bueno, miren, ya hizo bastante por mí. Déjeme, dice, yo tengo embudo, yo voy a cargar. Pero no, hermana, dice, si hice 30 o 31, ¿qué problema hay? No, dice que usted tiene su problema, usted tiene que llegar, dice, y además no le agregue cargos a mi conciencia porque todavía va a llegar tarde y va a ser por culpa mía. Demasiado que me ha dado un asta y todo. Bueno, usted se arregla, hermana, pero ¿qué no me voy a arreglar? Y se va el hombre y queda la hermanita sola en el medio de la ruta con el embudo y el recipiente echando, ¿no? En eso viene un camión por la ruta. Camionero venía. Y entra a mirar, ¿viste? La ve a la hermana y medio no quiere creer. Entonces va parando el camión y se le para justo al lado de la hermana. Baja el vidrio y le dice, hermana, está bien que tenga fe, pero no es para tanto, ¿eh?

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1: Juan es un muchacho de mi pueblo, hijo de un hornero, de los que cortan ladrillos de adobe para que otro tenga en casa. Está noviando con una moza pueblera hace 3 años. Habían pensado en juntarse, pero ahora de mutuo acuerdo se van a casar. El padre de Juan, el hornero, va a ser el padrino de la boda. Y la madre de la moza pueblera va a ser la madrina de la boda. Y se iban a casar.

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2: Mm-hmm.

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5: Este va a ser un regalo para todos los galgueros de mi patria. Pero ahora le toca a los que tienen galgos de carrera para el aparato. Porque ¿quién no sueña con estar en Marcos Juárez? En un nacional. Correr un nacional es el anhelo de todo galguero. De todo criador. Solamente los que hemos criado alguna vez un perro de carrera sabemos de los sacrificios, de las artimañas que hay que hacerse para poder llegar a ese Marcos Juárez y lograr el anhelo. Para todos los galgueros de mi patria, el sueño de un nacional. Ayer parió la tigrada con el padrillo famoso. 8 cachorros preciosos de una cría muy mentada. Antes que la muchachada elija allí sus perritos, el dueño dice clarito, pa' que ninguno se amargue. Ojo, que tengo un encargue de una hembrita y dos machitos. 4 cachorros han quedado del mismo color que el padre y una hembrita que pa' madre seguro que la han dejado. Y llegan los que han comprado para elegir su animal. Este de fulano es tal, ¿eh? Ese de Juan. El grande, del dueño. Otro lleva el más pequeño. ¿Será el campeón nacional? 60 días pasaron, del nacimiento hasta acá. Con libreta de sanidad, a todos los entregaron. Y como los vacunaron, ya no hay peligro de muerte. Y al estar sanito, fuerte, lo suelta a un corral y ríe. Bueno, ahora sí, que se críe y me acompañe la suerte. Mas como ya se crió, es bueno que se lo explique. Como él tuvo mucho pique, apenas lo cargoció. Eso sí, lo cabrestió y lo ha enseñado obediente. Hizo que le meta diente a todo lo que se mueve y suelto que se varee en el campito de enfrente. Cuando lo entró a la gatera, de chapas flojas, ruidosas, con tranquilidad pasmosa, demuestra ser de carrera. Y antes que la puerta abriera, muestra muchas condiciones, pa' envidia de los mirones, pa' cumplir con la tarea. Si en el cuarto lo tantea, él se afirma en los garrones. Y ya lo va a debutar, esto ha pasado mil veces. Aunque tiene 15 meses, 4 se los va a quitar. Es que no sabe soltar, lo corro para enseñarlo. Y aunque tuvo que frenarlo el hombre que lo soltó, de punta a punta ganó los tiros para no encontrarlo. Y ahí empezó su epopeya. De la forma que corrió, el comentario quedó: ese va a ser una estrella. Pues de la mañana aquella, 11 carreras ganó. Otra, tercero salió, ese día soltó mal. Y anotado pan nacional en una serie salió. Ya la rotonda adentró, viene el sorteo gatera. Él larga la izquierda afuera, que es la que siempre corrió. Hasta el sueldo se jugó sabiendo que eso está mal. El sueño del nacional lo trae de su juventud. Les ganó cortado a luz y se metió en la final.
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Buenas noches. Buen día. Hola, hola, hola, hola, hola, hola, hola, hola, hola. Hola, ¿qué tal? Tengan ustedes muy, pero muy buenos días. Bienvenidos, bienvenidas a esto que es Escúchame a través del aire de la 94.7. Mi nombre es Vanessa y en la mañana del día de hoy nos vamos a estar acompañando mutuamente hasta las 9:30. Deja las huellas. Por este tu dial, la popular. 11 minutitos ya pasaron de las 7 de la mañana y así vamos arrancando y comenzando el último programa de la semanita. Ayer nos olvidamos de comentarle que era el día de la radio, ¿no? 27 de agosto. Se me pasó. Hola Flora, buen día, ¿qué tal? ¿Cómo estás? Se me habían olvidado los auriculares. A mitad de camino dije, ¿vos sabés que me parece que no los había agarrado? Y chumié ahí la mochila y no. Así que nos tuvimos que volver. Encima que salgo con el horario justo. Pero ya ha amanecido en la ciudad de Tandil. Mirá lo que es, por favor. Qué lindo que empiezan a ser los días así. Aparte, qué hermoso día vamos a tener hoy.

escuchá, tenemos una temperatura en estos momentos en la ciudad de Tandil de 5 grados con una térmica de 5 también, por supuesto, una máxima pronosticada para el día de la fecha. Mira, a casi pleno sol, te diría. Ay, qué lindo que es, de 19 grados. Mañana también, qué lindo, mirá el domingo lo que es, por favor. Y sí, tenemos que arrancar con eso, porque no sé si lo vieron anoche o lo vieron hoy en la mañana, pero tenemos una luna hermosa. Alguien vio el eclipse de ayer por la noche. Yo le saqué un par de fotos, pero bueno. La foto de los ojos, porque después el celu... Arrancamos y comenzamos con buena música a través del aire y la radio, ya con los números habilitadísimos, por supuesto, para que te puedas empezar a comunicar y me empieces a comentar y a chusmear qué es lo que estás haciendo en este momento. Ya vamos a...

0: leer dos mensajes ya de tempranito. Arrancamos con música tropical retro, ¿sí? La nueva luna, lo que suena. Sí. La luna que hay afuera, ¿usted la vieron?
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0: No hay nada más energético.
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0: Que los eclipses.
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0: ah, podríamos pasar ese, ¿no? Eclipse total. No sé si del amor, pero. Hola, Vane, buen día. Me pasas un tema de Euge, gracias. Que tengas un bonito viernes y lindo fin de dice por acaso sos.

0: Buen día, Mar, que tengas excelente jornada de viernes.
1: Buen día.
0: Buen
1: viernes para todos.
0: Bueno,
1: 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Saludo antes que me quede sin señal. Saludito para toditos.
0: Cuídense.
1: Muy buen fin de para todos.
0: Bueno, Matías.
1: Ojo, porque no me puedo defender, ¿eh? Así que juicio con el personal.
0: No pasa nada, Matías. Vos tranquilo. Vos laburá tranquilo que yo te defiendo. No, vos no, Flora, porque sos un desastre. Buenos días, Matías. Que tengas excelente jornada laboral. Sin señal la gente trabaja mejor. Así que usted sintonice el dial de la radio nomás y la bure. Para mí los de la cantera se dieron cuenta de que Matías estaba mucho con el celu cuando estaba por otra zona. Entonces dijeron, no, al fondo.

Ahí estábamos compartiendo y arrancando la mañana entonces con la nueva luna, lo que sonaba a través del aire y la radio, ya con las líneas habilitadas, no te olvides, 2494-658445 para que puedas mandar tu WhatsApp, tu SMS, tu video, tus selfies, tu mate, tu café, lo que estés tomando en este preciso momento.

0: escuchara.
1: Lo viejo funciona, Fernando.
0: Te pediría que no acabases tú con mi vida.
1: Empecemos. A ver, cartelito que nos ha mandado Normis en la mañana del día de hoy, dice así. Viernes 28 de agosto, un día perfecto, no es aquel en el que todo te salió bien, sino aquel que te deja un bonito recuerdo. Vamos. Es cierto. ¿Cuántos recuerdos bonitos tendrá Normis?
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1: Ahí le damos los buenos días a Normis también. Un besito grande para ella, que tenga excelente jornada de viernes. Bien,
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1: No es lo viejo sirve.
0: Dormir,
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0: Alimentar, muy pronto quiere crecer.
1: ¿Cómo lo de Moria?
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Ahí estábamos compartiendo el temita de Antonio Río, lo que sonaba Cartero, lo que compartimos en el aire de la 94.7. Mañanita de viernes, hermosa mañanita de viernes, ¿verdad? Mirá, vamos a dedicarle este tema a nuestro recordado Pablito. No se olvida pedir, por supuesto, temita.

0: escuchándome bien, ahí estamos. 36 minutos. ¿Qué se me pasa la hora? Se nos pasa la hora, se nos pasa todo por acá. Espérate que voy a ir con más mensajes que tengo por acá, a ver. Hola, Roberto. Buen día, Vanessa Flores. Que tengas un excelente día. Me pasas un tema de Gladys, la bomba tucumana, gracias. Buen día, Roberto.
1: Que

0: saludito para Roberto ahí, para todos los municipales también, por supuesto, que nos sintonizan desde temprano. Ya están laburando los chicos. Ya hay gente que sale a correr temprano también. No sé si los vieron. Yo casi que me voy a correr con ellos. Casi.
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0: Casi medio lejos también, te diría.
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0: A ver qué foto nos mandó. ¿Viste? Mirá lo que es la luna. Bueno, vos tenés mejor cámara que yo.
1: Que compartimos.
0: Terrible. Y anoche le

Ahí compartíamos temita de Karina, lo que sonaba. Ahora, porque a ver, Julio, si me pidió de... No, gata malvada me pidió Julio ahora. La pegó una. Hola, buen día, Vanessa decía por acá. Me pasas el tema de gata malvada de parte de Julio. Buen día, Julio.

Hola, Vani, muy buen día, muy buen viernes. Era para decirte que tengas un lindo programa y un excelente fin de semana. Hola, Fabi, buen día. Gracias, igualmente para vos. Excelentísimo fin de semana que se viene a pleno sol el fin de semana, chicas. Va a estar para aprovecharlo. No solamente para lavar, limpiar, ventilar en casa, cambiar un poco las energías, ¿viste? Para sacar las malas ondas y todas aquellas malas ondas que vienen a tu casa. Hay que sacar todo eso. Después hay que aprovechar el día para hacer algo que a vos te guste. Un osito dormilón le regalé. Aprovechen a caminar, a salir a tomar mate por ahí. Y tú al despedirse, a caminar sobre todas las cosas que es súper bueno para la salud. Y

0: ahora sí, me volví a abrigar porque me dio frío de repente, ¿viste? Bueno, voy a ir saludando también y ya le voy a ir dando los buenos días a quienes nos acompañan, por supuesto, con sus publicidades y a quienes son, como te lo recordamos siempre y te lo vamos a recordar todos los días. Los que hacen posible que sigamos nosotros, nosotras, aquí en el aire y la radio. ¡Yolo, yolo!
1: Buen día, Vane, buen día.
0: Buen día.
1: Soy Hilda.
0: Hola, Hilda, buen día.
1: Pásame cualquier temita de Luciano Pereyra.
0: Dale, Luciano Pereyra.
1: Que tengas un buen día. Acá, llegando, arrancando la trabajación.
0: Bien, Hilda.
1: Que tengas un excelente día.
0: Gracias,
1: Hilda. Para vos y Flora.
0: Ahí estamos, Florita. Saluda, Flora. Ahí está, saludándote, Flora, también. Agradeciéndote, por supuesto. Deseándote que tengas excelente viernes tú también. Buena jornada laboral.
2: Hola, Vanessa, buen día. Muy comienzo de viernes.
0: ¿Cómo estamos? Pasame
2: dos temitas. Uno de Karina. ¡Gará!
0: Emoción.
2: Uno de Karina.
0: Sí.
2: Y otro de Eugenia Quevedo.
0: Sí.
2: Soy Ricardo, Vanessa. Soy Ricardo.
0: Bueno, Ricardo.
2: Cambié el número. También el número.
0: Bueno, igual en el anterior no tenía foto de perfil y en este tampoco, así que te deduzco por la voz nomás.
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0: Ahí estamos, Ricardo, buenos días para vos. Anoté los dos temas, uno te paso seguro. Y el otro lo vemos, ¿sí?
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0: Cualquier cosa. Ya, ¿cómo estamos, eh? A galletas de arroz. Mirá lo que hemos llegado.

0: no te...
1: ¿Qué pasó? ¿Se te hizo tarde, Ariel?
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1: No, porque siempre sos el primero en reclamar hoy que 7... A ver, 7 y 33 mandó el mensaje.
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1: che, qué tarde que es.
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1: Buenos días, Vane.
0: Y estoy...
1: ¿Todo bien? Música hoy. ¿Qué? Fernando.
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1: No entiendo lo que dice este muchacho.

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1: Buen día, Vanessa.
2: Buen día.
1: Me pasa una Eugenia Quevedo.
2: Dale. Tema. Ahí estamos, Carlos, buen día. Bueno, me voy a ir dándole los buenos días a quienes nos acompañan entonces con sus pulis. 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

¿Qué dice acá? Yo quiero que me pases amante, amiga del Potro Rodrigo, ya que estás con buena música. ¿Perdón? Siempre estoy con buena música yo.

0: Te estamos escuchando y lo leíste mal vos el mensaje. Okay. Mandale el tema a Fernando, por favor. Que está medio melancólico. Decirle
1: que mire el celular de ella.
0: Ah, bueno, bueno.
2: Ah, espera.
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2: Hay muchas cosas para hacer. Aparte lo leíste mal vos. No, acá dice 7:33 de la mañana, mandate un mensaje.
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2: Ya lo leí, Fernando, ya lo leí.
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2: Dios, estos hombres te vuelven loca.
3: 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Yo quiero ser...
2: ¿Qué dice acá? A Electrópolis debería llevarle el celu tuyo. Por lo visto no te anda el despertador. Anda a dormir vos, chiquitito. Yo me desperté antes que el despertador hoy. Salí, preparé. Lo que pasa es que a mí me mata preparar el mate. Tengo que preparar el termo, la yerba, todo. Y ahí ya me... Hay que venir con la botellita de agua nomás.
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2: ¿Qué man? Diosa.
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2: A ver qué mandó este otro. Este. No, te iba a contestar algo, pero iba a quedar muy feo hasta ahora de la mañana. Buen día, Rodrigo, ¿qué tal? ¿Cómo estás? Anda a laburar, Rodrigo, anda a laburar. Hola, buen día, dice por acá, pasame un tema de los Echemendi. Nos dice Bauti, dale, Bauti, lo anoto.

0: Hola, hola, hola, Vane. Buen día,
1: Hola.
0: buen día. ¿Cómo va?
1: Bien.
0: Bueno, ya acá con el mate en la cama, escuchándote.
1: ¿Qué crees que?
0: ¿No me pasas
1: No.
0: bailando de Enrique Iglesias?
1: Bueno.
0: Bueno, para todos los que me conocen,
1: Bueno.
0: para el Mati, que no escuché si ya apareció,
1: Sí, ya apareció temprano.
0: para, bueno, el Rosarino. Y bueno, para, en general, para todos los que me conocen, Vané.
1: Dale, Clau.
0: Después capaz que te pido otro.
1: Bueno,
0: No sé, no creo que
1: ¿verdad?
0: llegue, pero bueno.
1: No, viste cómo soy
0: Nada,
1: yo.
0: Vané.
1: Dale.
0: Vamos por el primer mate.
1: Mira, yo voy por él. ¿Cuántos van? Vamos, Flora. ¿Cuántos te tomaste ya? Y a mí dos mates me cebaste nomás. Listo, Flora, listo. Déjalo ahí. Bueno, ahí estamos. Le mandamos un saludito grande para Claudia. Sí, el mate ya apareció temprano porque ya en estos momentos se debe haber quedado sin señal, lamentablemente.

0: ¡Hola, pana, buen día! Me ganó de mano, yo iba a decir, se lo digamos al pana.
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0: En el baño estaban ustedes dos raros.
2: Hola, Vanessa Flores, buen día, que tenga un excelente fin de semana.
0: Hola, Tali.
2: Un lindo viernes, hacemos un tema.
0: Ahí estamos, Tali, buen día para usted. Le vamos a dedicar lo que está sonando en este momento. Ahí para el pana también.

0: matecito que nos comparten por acá, a ver. Míralo.
1: Acá vamos con los plagas esto.
0: ¿Por qué plaga, pobre plaga?
1: Vamos a hacer un poco ruta.
0: Sí.
1: El del medio.
0: Bueno. Para el del medio. El del medio, bueno. Una cara de concentración. No sé si tiene, le tiene miedo al que maneja o al miedo al que le lleva mate.
1: ¿Cómo? ¿Cómo la tenía? ¿Como el termo, sí?
0: Bueno. Bueno, que recién arrancamos, por favor, se los pido. Ahí le mandamos saluditos a Carlito, a los muchachos que van con él. Buen día, dice por acá, matecito que nos mandan también. Vanessa. Pasas un tema de Auge Quevedo, dice, para el Mati, que se ponga a trabajar, que no ha hecho nada. Viste, sí, una cosa de lado. No, no, hay que tenerlo cortito ese muchacho. Porque es una persona grande, hay que sobrellevar. Y mi compa dice que está durmiendo. Noches alegres, mañanas tristes, gracias, dice por acá. Hola, Héctor, buen día. Y sí, viste, cuando las noches son alegres. Nada si no estoy contigo. Tenerte siempre conmigo. Después hay que aguantarlos, ¿eh? Pobre Héctor. Yo dije, Héctor. Quiero tener tu cariño. Es un castigo, alguna te mandaste, vos, por eso te lo mandaron a vos para allá. Siempre conmigo. Siento abrigo en la noche de frío. Me voy con lo que suena. Roberto nos había pedido el temita de Gladys.

0: Así vamos compartiendo algunos de los que ya teníamos solicitados, temitas pedidos a través del número de la radio. Ojalá que no pueda lo que sonaba de Dalila y lo que estaba pedido por Fabi. También compartimos el temita del Potro Rodrigo, lo que nos había pedido Fernando. El temita de Gata Malvada para Julio. Gladys, la bomba tucumana, lo que sonaba para Roberto. Me voy con el 2x1 de la Euge junto a Karina, para quienes me lo habían solicitado. Ahí para Sonia.
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0: Para Ricardo también, para Carlos y para Héctor. Vamos, Héctor, ¿eh? Póngale actitud. Bofetelo un poco así. Pa, pa, pa. Y que arranque nomás el chiquitín.

0: no.
1: Se lo llamo, yo no.
0: 40 minutitos han pasado ya de las 7 de la mañana.
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2: Hola, Bani, buenos días. ¿Cómo andan? ¿Todo bien?
0: Buen día, Marito.
2: Bien, gracias a Dios. Les pasaría su tema cualquiera. Abrazo, saludo, que tenga buen día, buen fin de...
0: Dale, Marito. Escuchá, Marito, tengo un chiste. Tengo algo para consultarte, Marito. Buen día para usted y para toda la gente del lugar. Que se nos pasa la hora, Marito. Marito, dígame una cosa. ¿Cómo le dice? ¿Cómo le dice una iguana a su hermana gemela? Somos iguanitas.

0: se está descostillando de la risa, Marito, ¿no?
1: Jejeje, está muy bueno, está muy bueno. ¡Aguantá!
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0: Ay, mi okay.
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0: ¿Cuándo te das cuenta que te estás poniendo vieja?
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0: Cuando te reís y empezás a toser.
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0: Bueno, listo. No decimos más nada, no decimos más nada. Hola, Vane, dice por acá. Me pasás de tapar y que tengas un bonito día. Gracias, Vane, dice Greg.

0: empezado la hora de la pavada.
1: Hola, buen día.
0: Buen día.
1: Amada Flora, buen día.
0: Ajá.
1: Amada Vanessa.
0: Sí.
1: ¿No me pasan un temita de Banda 21? Qué bonito. Saludito para todos.
0: Qué bonito. Bueno.
1: Gracias. Ah, me olvido. Saluditos para la amada Claudia.
0: Sí.
1: Para Happy y para los chicos de la minera.
2: Ay, para los chicos de la minera.
1: Que tengan...
2: Ay, los chicos de la minera.
0: De los chicos de la cantina.
1: Tengan una... Una linda mañana.
0: ¿Verdad? Che, le voy a mandar un saludito a Juanchi, que hace rato no tenemos noticia de Juanchi. ¿Está trabajando?

0: ¡Uy! ¡Mira quién apareció! ¡Chingüengüencha!
1: ¡Hola, hola, hola, hola! ¡Buen día, buen día, buen día, buen día! ¿Cómo le va?
0: ¡Añal!
1: Doña Vanessa, así que Leto festeja el chiquito.
0: ¿Eh? ¡Ah, el Héctor! Sí, sí. Me dijo Héctor que lo... Porque no sé qué le pasó anoche. El chiquitín parece que... Pasó una buena noche con la luna llena. Se convirtió en lobizón. Bueno, en lobizoncito.

0: Entonces como que lo tiene que hacer reaccionar. Buen día, Dionisio. Buen día, Vanessa. Me pasas un tema de Ángela Leiva. Gracias, nos dice Pascu por acá. Dale, Pascu, lo anoto. Si llego, lo paso.
1: Cumbia.
0: Cumbia. Ya tengo otro para contar. ¿Cuál es el último? Tachero, escuche. ¿Cuál es el último animal? Este me parece que ya lo habíamos dicho una vez. ¿Cuál es el último animal que subió al arca de Noé?
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0: No era él.

No, tengo uno que no lo había dicho y ese está mortal. Pero lo voy a decir dentro de un rato, para ver. Ah, no, porque está. Para que yo te voy recordando mientras tanto, porque se nos está pasando, se nos pasa la hora, chicos. 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A ver, que me mandó Pascu por acá. ¿Qué dice? ¿Cuál es el colmo de un

0: ¿Cuál es el colmo de un petiso? Que lo pare un policía y le diga alto.
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0: Está muy bueno, Pascu. Buen día, me pasás un tema para Claudia, dice de los del fuego. Sabes, gracias el Rosarino. Buen día, Rosarino. Ahí si llegamos lo pasamos a los temas solicitados, ¿sí?

0: Vane, buen día, ¿cómo estás? ¿Me podrías pasar algo de Ángela Leiva? No podrás. Gracias mil, me dice Claudia. Hola, Clau, buen día. Tengo pedido algo de Ángela acá, mirá, lo voy a anotar, voy a poner este. No podrás. Ahí si llegamos lo pasamos, Clau.
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0: ¿Qué chiste? Dice acá. ¿Viste?
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0: Vanessa dice, ¿viste el eclipse anoche? A las 2. ¿Eran las 2? Para mí eran como las 12 o 12 y pico. Lo que pasa es que fue largo el eclipse. Duró un tiempo. No sé, a mí en mi casa llegó mi marido y me dijo, che, ¿viste el eclipse?
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0: A redormir. Así que salí y sí, vi un ratito el eclipse.
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0: Es por eso que estamos así hoy.

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1: Bueno.

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0: Pero qué chiste, pedorro.
1: Ahí tengo otro. No, tengo otro más. Buen día, dice por acá. Un tema de la bandeja, por favor, gracias de nada. Pensando en tu beso. Pásatelo solo también al tema. Ay, Cari, me muero. No, te voy a dedicar el próximo chiste que se viene. Ah, ¿sabes lo que es, Rodrigo? Te vas a morir de la risa. O te despertás o te terminás de dormir. Una de dos.

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0: Me voy a ir con el temita de Tapari, ahí lo que me pidió entonces. Grace, me había pedido temita de Rodrigo Tapari.
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0: Lo que suena así de esta manera.

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1: ¡Fuerte! Gracias. Muchas gracias. Que Dios los bendiga.

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Me voy con el tema de Banda 21. Ahí lo que nos había pedido y dedicado entonces para el tachero.

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0: 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Buen día, dice por acá, como dice que le va Vanessa Flores. Flores Vanessa, candidata a intendente, partido pariente. ¡Ay, pariente! Y mira, no sé, déjamelo pensar, pero podría.
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0: Sí, Pablín, escúchame. Mira, mira, yo te digo un chistecito cortito y vos se lo tenés que decir a alguna de tus clientas. No, pero está bueno, Pablín, escuchá. ¿Qué le dijo? Vos le tenés que decir así a una clienta cuando te ven y le decís, con esa simpatía que te caracteriza, vos le tenés que decir, escúcheme, doña, o señorita, como tú le digas. Escúcheme que tengo algo para alegrarle el día, así decirle. Esto le va a alegrar el día, el fin de semana y todo lo que resta del año. ¿Qué le dijo? Y a todos ustedes también que están escuchando la radio, se mueren con esto. Escuchá. ¿Qué le dijo una uva verde a una uva morada?
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0: Respira, respira.
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0: no, no cambien el dial. Ya me voy en un ratito nomás. Está muy bueno. No, te morí con ese, te morí.
1: ¿Sabías?
0: El tachero se lo va a decir alguna. Ah, chingón, ya te conozco. Temita de Ángela que nos pidieron. Lo que suena esto es No Podrás, pedido por Claudia. Y ahí el Pascu también me había pedido.

0: Ahí estábamos compartiendo el temita de Ángel La Leyva, lo que sonaba entonces, lo que teníamos solicitado. 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
0: Ah, los maté con el chiste, ¿eh? No, y tengo uno para irme. No, con ese se descostillan, ¿eh? No, con ese la verdad que yo me los imagino que van a estar todo el día pensando y analizando el chiste y riéndose. Se van a ir a dormir a su casa y van a decir, qué buen chiste el de la mañana. En serio les digo.
2: ¿Y qué le dijo? Me quedé... Ah, eso le dijo.
0: Respira, respira.
2: Está bien. ¿Chilocito ya viene?
0: Y espera que me falta el último. No, pero vos decilo así, decíselo a la cliente, vas a ver. Haceme caso, Pablín. Yo cuando trabajaba allá en el almacén, al que venía le decía, a Sergi, le contaba los chistes, no, no sabe cómo se ponía. Una cosa terrible.
3: Pero ¿por qué no nos haces un favor, Vanessa? Andate, por favor. Sí, yo... Malísimo. Dios mío.
0: No, pará que tengo el último en Temoré. No, y también el tachero se lo puede decir ahí a los pasajeros. Les va a alegrar la mañana, tachero, no sabés.

0: No tenés que ir al negocio. No, no trabajo más ya yo. No, no, no, no, no. A mí déjame, estoy tranquila, estoy bien así. Anda nomás. Malísimo chiste. Hola, Mr. Boo. ¿Cómo dice que anda, Jonito?
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0: Acá me están. Ya me pongo nerviosa, pará.
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0: Pará, ya me pone la.
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0: Dice así. ¿Qué pasó? ¿Pasás los temas pedidos después que yo? Ay, contemos hasta un millón, mamá. Yo pasé temas pedidos. Pará que se lo repaso al rosarino, porque parece que el rosarino no. Escuche, rosarino, los temas que yo pasé en el día de hoy. Aparte de la publicidad, de los mensajes y todo lo demás. Pasamos temita de la Euge, de Jessy Uribe, de Gladys la Bomba Tucumana, de la Gata Malvada de Leo Matioli, Luciano Pereira, temita de Karina, el Potro Rodrigo, los Echemendi, el temita de Enrique Iglesias, Dalila, Tapari, Banda 21, Ángela Leiva.
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0: Y no voy a llegar a pasarle el tema a usted.
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0: Le digo al rosarino, ayer le pasamos el tema, hoy no llego. Qué grande el peluca, dice, no, tiene un pelo de tonto. Ay, Dios mío, yo me voy a ir retirando. ¿Cuál es el colmo de un zapatero? Dice por acá, que lo aten en la vereda. Ah, ¿en serio? Ahí te va otro. Pará que estoy analizando el del... El del zapatero, ¿verdad? ¿Cuál es el colmo de un fiambrero?
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0: Tener un hijo salame.

0: Mira, aumento la carne. Si yo al aumento de la carne le sumo ese chiste.
1: Sí.
0: Y en un rato me viene a buscar la ambulancia.
1: No, no se da cuenta. Vos, hacele así, mira. Vos primero le decís el chiste. La señora, la clienta se está riendo. Y entre en medio de la risa de ella y le manda, subió la carne. ¿Ni cuenta se dio? Sí, te va a decir, dame, dame.
2: Buen día, ¿cómo te va? Yo me voy a acostar pensando, ¿cómo no está internada todavía esta pobre mujer?
1: Pará, ¿por qué? Pará, ¿sabés por qué? Anda a buscar, que tengo sed. Porque no soy fácil de encontrar.
2: Por eso trabajabas en un almacén y ya no trabajas más.
1: No.
2: Los chistes que hacías.
1: ¿Vos sabés que sí?
2: Vos llegás a esos chistes y te quedás sin laburo al toque.
1: No, si acá sigo yo.

0: claro, le hace la publicidad al peluca. Con los chistes que cuenta, ¿quién no va a escuchar la publi del pelu, del Electropolis? No. Nada. Tanto tiempo sin radio para escuchar esto.
1: Pará. No, bueno, che, tampoco sean tan malos. Bueno, listo. ¿Saben qué? No les cuento nada más a nadie. No, tengo uno último acá. No, con este me voy, con este me voy. Les juro que con ese me voy.
2: No sé, para qué, igual vas a volver. No, tenés razón, Jesús. Dios mío. Que venga el camión del bobero y se la lleve, por favor.
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3: Sos muy mala para cortar chistes.
1: Ay, ¿por qué? Ay, vos quién sos. Vete a la... No, mentira. A ver, sáquenle en el celular a la criatura.

0: el sabe no es de los del fuego. Sí, acá los tengo, mirá.
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0: No, porque también lo hace la repandilla y lo buscamos por los del fuego. Se lo vamos a pasar al Rosarino. Voy a ser buena en el día de hoy.
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0: Los del fuego sí le voy a debir el tema a Rodrigo, ¿eh? No voy a llegar con el tema de la bandeja. Pero bueno, vamos con un pedacito de este tema ahí que se lo vamos a dedicar para Claudia de parte del Rosarino, el reclamador de temas musicales.
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0: como te imaginas. Muy bien, ahí estábamos compartiendo el último temita entonces.
1: Para Robert.
0: Ahí estamos, voy a ir con los últimos mensajes que tengo por acá. A ver qué dice, pará.
2: Hola, buen día. Soy Brian.
0: Hola, Brian.
2: Hace un rato llegó a Necochea. Bien. ¿Y no le pasaría no un tema para la isla? Que la pase lindo.
0: Dale.
2: Que la quiero.
0: Ahí estamos, con el saludito para Isla.
2: Una música romántica.
0: Bueno. Ahí te lo dejo para que se lo pidas al Chiva, que ya se viene en un ratito nomás. Ahí un besito grande para vos, Brian, que tengas lindo fin de semana. Buen día, Locata, dice por acá la dormida de Cilia. Hola, Celita, buen día.
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0: Escuchá, Cilia, porque tengo un chiste de agua ahora, lo último para irme. Con este la remato. Sí, los remato a todos.
2: Chachero, buen día, ¿cómo andás?
0: ¡Ah, pará! Porque si la idea de ustedes es pelearme a mí, por favor, yo paz y amor en el día de hoy.
3: Hola, perdida, soy yo.
2: Che, Tachero, vos que andás más por la ciudad y por todos lados, no, le sacá un turnito ahí en el Menchón Romero, por favor.
0: ¿Menchón Romero? ¿Pero el Menchón Romero es que de acá?
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0: Ah, después la loca soy yo. Ok, máquina, anda nomás, dice acá. Bueno, no sigo, Rodrigo, no sigo.
4: Ay, seguro que te amenazó, Wanda.
0: Ah.
4: Pará, del Moro, está todo arreglado esto. Al el otro pobre pibe no le pasaste el tema.
0: No.
4: Te amenazan y le pagás el tema. Ah, no. Ya no te escucho más, no. Esto está arreglado.
0: Pará, qué arreglado. Escuchame, yo pasé tu tema, Tachero. El temito que me pediste ya lo... Yo llegué. Aparte, yo voy acá por... Bueno, acá. No llegué y punto.
5: Criatura tiene 10 años, ¿sabías?
0: ¿10 años tiene esa criatura, por favor?
6: Hola.
0: ¿Y cómo se llama? Dice mi nieto, dice Claudia. ¿Cómo se llama la criatura de 10 años de edad? ¿Tiene algún chiste la criatura?
7: Hola, Grey, buen día. Sí, estoy bien. De a poquito voy mejorando.
0: ¿Para qué voy a traducir el mensaje que me acaban de mandar? Que es este. Yo calculo que Grace le debe haber mandado un mensaje a Rosita y Rosita le ha contestado. Le vamos a mandar un saludito grande a Rosita, que sabemos ahí que la está...
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0: Que está cuidada. Sabemos que de a poquito se va recuperando, pero bueno, todo lleva un tiempito, así que bueno, le mandamos un saludito grande para Rosita.
8: ¿Cómo está, hermano? ¿Bien?
0: Acá me mandó un emoji el Rosarino. De nada, Rosarino, de nada.
4: Pobre pibe, te pedí un tema y no se lo pasaste.
0: Déjame hinchar.
4: Ah, la otra te amenaza y se lo pasás.
0: Ah, el otro me amenazó, sí.
8: Para contarle a la gente.
0: Me amenazan y les pasamos los temas. No sé. No llegamos. Bueno, me voy. Escucha, porque con este me retiro.
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10: Yo me llamo Noa Velázquez. ¿Cómo te llamas vos?
0: Para que no le entiendo cómo se llama.
10: Yo me llamo Noa Velázquez. ¿Cómo te llamas vos?
0: Ay, no.
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0: No, yo para que no me putees me llamo...
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0: María.
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0: Me imagino que en el...
1: Y no sé por qué.
0: ¿Ves que estás con noticia vieja, vos?
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0: Johnito, es viejo eso ya, ¿eh? Hace rato ya que no andamos por aquellos lados. Ah, Noah se llama. Ahí estamos, ahí le mandamos un saludito grande para Noah. Escuchá, no, escuchá, porque con este chiste yo me retiro. Primero les voy a agradecer a todos y a todas. Gracias infinitas por la compañía, por las buenas vibras, por los buenos deseos que tienen hacia nosotras, Florita. Gracias, no, en serio, sinceramente agradecida por la compañía. Gracias, muchas más gracias por los mensajes. La idea es siempre la misma, poder divertirnos. Hacer los viernes un poquito diferente, de reírnos un rato. Si no se ríen con los chistes, que se rían de mí, no hay problema. Se quedan enganchaditos, que ya se viene Seba con todo su ritmo explosivo para seguir acompañándote hasta las 13 horas. De mi parte, nada más. Nos volveremos a reencontrar el lunes a partir de las 7. Se viene un excelentísimo fin de semana, así que está para súper aprovecharlo y disfrutarlo en el momento que no tengas que ir a trabajar. Aprovechá, disfrutar de la familia, de los amigos, a recargarte de buenas energías, buenas vibras. Para comenzar el lunes, un nuevo fin de semana, una nueva semana. Ah, escuchá, escuchá, porque con este me despido. Pará.
2: Decile ahí al tachero que se rescate conmigo. 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
0: Pero no lo decía por vos, lo dijo por el rosarino igual, ¿eh? Hola, Vanessa. Chau, Vanessa, dice la otra. Mirá, escuchá. Escuchá, Rocío, escuchá. Escuchá, porque con este me voy. No, cambian el dial que ya se viene el SIBA. Y yo ya me retiro, pará.
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0: ¿Qué le pasaba? No, no, si después la loca soy yo.
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0: No, sí. Esto es contagioso, tachero. Escuche, con este me retiro.
1: Porque no.
0: Mirá, pará. ¿Cuál es el animal?
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0: Flora, para. ¿Cuál es el animal que pica y estornuda? Te morí, Rocío.

0: No, no, porque dijo Wanda, Wanda, no. Me nombró, me nombró.
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3: ¿Cuál es el animal que pica y estornuda?
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3: ¿Para que no nos puedo reír así?
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3: Pará, Pablín, no escriba más, bravo, me tengo que ir.
4: Ya sé, la Clau es el animal.
3: No, pará.
4: La Wanda Clau.
3: El animal que pica y estornuda. Nos encontramos el lunes a partir de las 7. El animal es Pikachu.
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3: Me fui, chau, chau.

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Muy bien, vamos exactamente ya 44 minutitos, pasaron ya la hora 9 en esta parte de la República Argentina, en esta jornada de viernes 28 de agosto. Comenzamos una mañanita más a través de tu radio, a través de la popular 94.7 de tu dial, donde a partir de este momento y hasta la hora 13 trataremos de llevarte buena compañía, con buena música y todo el ritmo que vos quieras ir programando, como siempre te decimos. Las líneas de comunicaciones ya están habilitadas para vos, en las clásicas, en las tradicionales, las que ya conocés. Como es el 438-7177, 438-7177, línea directa de la radio, mensaje de WhatsApp.

45. A través de la web, como siempre también transmitimos desde la ciudad de Tandil para todo el país y el mundo. A través del www.radiopopulartandil.com, nuestra página web. Arrancando una mañana extraordinaria, una mañana sensacional, una mañana espléndida sobre la City.

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1: Buen día, Seba, me pasarías por Rolando Mayra Prieto, Ayer te soñé. Y un tema de Walter Gómez, gracias Marta, habla Martita, buenos días.
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1: Anotamos el temito para Martita. Hola Seba, buen día, me pasas un tema de Larry, gracias y que tengas bonito día, dice Sonia. Hola Sonia, buenos días. Anotamos algo de, lo digo Larry.

0: Ahora sí, vamos a pasar, me enamoré de ti, porquino, para Claudia, dice el rosarino. ¿Cómo le va, amigo? Buen día. Ahora sí, buen día, que hoy te acompañe Dios, dice Cris, abrazo. Gracias, Cris, igualmente para vos, gracias por estar como siempre en compañía de la radio, en compañía de la popular. Como todos los días, ahí firme y por tu linda palabra, Cris.
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0: Vamos a seguir todo lo que lo dicen los muchachos de la hora 12 de septiembre. A ver, creo que son ellos, creo, si mal no recuerdo, creo que son ellos, a ver.
2: Vamos.
0: Vamos, la cortina, Pedro.
2: Música y diversión.
3: Buen día, amigo. Buen día, buen día.
0: ¿Qué haces, papá?
3: Acá, oye, de la obra de septiembre.
0: Qué grande.
3: Ahora muchachos. Estamos en Ayacucho. En la calle Ayacucho.
0: Ah, la calle
3: Ayacucho. En la calle Ayacucho. Atrás del dique.
0: Atrás del dique, qué grande.
3: Todo lo de gremio de la construcción. Mi nombre es Fabián. Con mi amigo Juan y Andrés.
0: Ahí está, el abrazo para los muchachos. Vamos a buscar algo de la renga ahí para ellos, que siempre nos piden de la renga. Abrazo gigante a los muchachos. Me mandan un videito también. A ver qué dicen los videitos. A ver. A pleno, los muchachos.
4: La compañía de todos los días.
0: Qué grande.
4: La compañía de todos los días. Y acá vamos. Firma que nos acompaña como cada mañana en la que es imposible que estemos en el aire, porque sin ellos esto no se podría hacer realidad. Así que vamos a empezar a saludarlas a cada uno de los que nos acompañan como todos.
0: Qué grande, Fabián. Mirá, la una construcción. Vamos. A pleno los muchachos laburando ya por la calle Ayacucho. Por atrás del dique, que era de Fabián y todos los compañeros ahí. Un abrazo grande, amigos. Toda la masa brilla.
5: Hola, buen día, Sebi.
0: Hola, Brian, ¿cómo va?
5: No me pasaría una música del polaco o algo bueno.
0: Vale.
5: Y no le pasaría otro para Hilda, que la amo y que la quiero. Gracias.
0: Y le abrazo grande ahí para Brian. Me mandan un mensajito de audio por acá, ¿qué dice Grace?
6: Hola Grace, buen día, sí estoy bien. De a poquito voy mejorando.
0: Vamos. Qué grande la nota, le mandamos un abrazo grande ahí para Brian. Me mandan un mensajito de audio por acá, ¿qué dice Grace?
6: Hola Grace, buen día, sí estoy bien. De a poquito voy mejorando.
0: Vamos. Qué grande la nona, le mandamos un saludo ahí para la nona Rosita.

0: cualquiera. Gracias, Evita, que tengas un bendecido día.
1: Conocido, buen día, me pasas un tema de...
0: Gracias por todo, por estar. Por todo.
1: Hola, Sonia, buenos días.
0: Gracias, amigo. Besito al Dani y a Rosita, que recién hablé con ella. Besito a toda tu familia.
2: Gracias, Grace. Igualmente vení para vos, para el gordo. Y mandarle mucho cariño a la nona Rosita, mandarle mucho saludo a la Rosita. También le mando un fuerte abrazo para mi viejo, seguramente ya está en compañía en la radio tempranito, así que para mi papá también le mando saludos. Un abrazo gigantesco ahí para mi viejo también. Vamos, que suena el ritmo en la mañana, vamos arriba.

0: Hola, hola Seba.
1: Hola, buen día, Clau, buen día. ¿Cómo andamos?
0: Bueno, que tengas un hermoso viernes. ¿No me pasas despacito? Bueno, para todos los que me conocen, para el rosarino, gracias que escuché que me pasó un temita, para el Matimati, para Teresita de Cuba, y bueno, y todo para los que se acuerdan de mí. Abrazote, Sebas.
1: Ahí está el saludo también para Clau y notamos la música, por supuesto, el clásico Despacito. Vamos a estar buscando ya en instante nada más para compartir la música solicitada. Vamos a seguir, quiero decir el Tachu.
2: Hola, Seba. No Hola, me pasás Tachu. Dos temas, pero temazos que le gustaban a Rock and Rollito, lo que a vos te guste. Bueno, no me acuerdo en estos momentos los nombres de los temas. Gracias, Seba.
1: Ahí está, el saludo para el Tachu, lo mandamos. ¡Abrazo grande, Tachu! Che, tengo que presentar los temas nuevos de Norberto Nicanor, ¿eh? Aunque ustedes no lo crean, Norberto Nicanor ha sacado un material discográfico. Se viene próximamente al Gigante de las Heras de la mano de RP Producciones y de SG Producciones.
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1: Norberto Nicanor ha sacado un material discográfico, muchachos, es terrible.
4: Los hijos de... ¿Dónde pasas? Del Sevilla. Porque me pregunta siempre y le tuve que decir, viste, que estabas bien. Se alegró. Se manda un abrazo terrible. Que te quiere mucho, dijo. Y me alegro un montón que esté bien. Se ve que está bien, me dijo. Yo a Cevita solo le paso.
1: Saludito, entonces mandale ahí a la nona, mandale un saludito ahí para Rosita. No sé si puede seguir usando celular o no. Pero bueno, mandale saludo ahí a Rosita, mandale un cariño enorme para la nona. Que prontito se va a recuperar, va a terminar todo muy bien, así que el saludo para la nona Rosita.

0: tan. 4 minutitos para llegar ya a la hora. A la hora 10. Hacemos un temita musical. Vamos con los temitas que tengo programado. Auspiciado por los chicos de Estrella de Papel.
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Así arrancamos, como siempre, 10 de la mañana en la radio. Si seguimos a través de la popular 94.7 del Dial.

0: Y volví a...
1: Rolando Naira, Prieto, Amor, Siete Soñé, Walter Gómez. Amaré una ilusión, el 2x1 para Martita. Compra haciendo pedidos en la mañana de la radio. Catorce minutitos pasaron ya la 1:10, así seguimos recorriendo la mañana de la radio en este día viernes. Viernes 28 ya de agosto. De a poquito lleno este mes. Poco más mensajitos en la mañana, que lo dice acá el amigo Jesús.
2: Buen día, Cevita.
1: Hola, Jesús, querido.
2: Pásame algo de los fabulosos Cadillac. Un saludo para el Dylan, para el Tachero y otro para el tío. Che, así que sacó material nuevo mi amigo Norbert.
1: Che.
2: Mirá qué grande. ¿Cómo es el nombre del disco?
1: Sí, exacto. Y tiene varios, tiene varios nombres, tiene. Tiene ese que dijiste vos, Jesús, después tiene Qué Cosa de Locos.
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1: Después tiene otro que dice Claro. Tiene varios nombres, tiene varios nombres el nuevo disco de Nicanor.
4: Hola, Seba, buen día, ¿cómo estás? Que tengas chiqui. Un lindo día. Yo acá por tomar un cafecito. A ver qué temita te puedo pedir hoy. Me gustaría escuchar. A ver qué te pido. De la nueva luna, No Me Lo Creo. Y si llegás, el temita de la rosa, Escúchame. Mi saludito para Rosita, que ahí la escuché, que está bien. Saluditos para ella. Y mi saludo para el Dani. Soy la Chiqui.
1: Ahí está el saludo para la Chiqui, le mandamos también. Más mensajitos en la mañana, chica, a ver qué lo dice por acá el amigo Julito.
5: Buen día, amigo.
1: Hola, Julito, amigo.
5: Que tengamos un programa, lindo día. Y después pasamos ya de Ricardo Matías.
1: Anotamos algo de Ricardo Matías para el amigo Julito. Un abrazo grande, amigazo. Para vos y la familia. A ver qué nos dice por acá el Tachu.
6: A mí me encantaría que Norbert haga nuevos temas y que los cante todos. Porque Norbert tiene esa astucia, mi loco. Pero bueno. ¿Y después qué? Después no se lo dejan cantar, pobre loco.
1: Qué malo que son, Después no se lo dejan cantar. Y lo grabamos porque tiene ganas de grabarlo, nada más, pero...
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1: La producción es mala, la producción. No lo quieren contratar, Norberto Nicanor. Dice, no, está bien, déjalo así nomás como está. Dice, no hace falta eso. Le digo, pero que siempre el pancho y la coca. No, está bien. Y bueno, yo lo quise vender al Norberto Nicanor y bueno. No lo quieren ni con el pancho ni con la coca lo quieren,
6: Alguien lo tenía que decir.
1: Y sí. Alguien lo tenía que decir, lo dijo el Tachu. Bueno, lo dijiste vos, Tachu, si vos decías así. Lo dijo el Tachu,
6: Hola, Cevita, buen día.
1: Hola, Alberto.
6: ¿Me podés pasar un temita de los Palmeras para Héctor y para Gabriel, que estamos a full laburando, amigo? Un abrazo, amigo, que Dios te bendiga.
1: Gracias, Alberto. Igualmente para vos y los compañeros ahí de trabajo que están con vos. Un abrazo gigantesco, Alberto.
7: Buen día, Cevita. ¿Cómo estás?
1: Hola, Leti, ¿cómo andamos?
7: Un lindo viernes y un buen fin de semana. ¿Me pasas algo de Santa Marta? Puede ser Hoja en Blanco. Y por los nocheros, Vuela una Lágrima. Un besito grande a toda la audiencia, un beso más grande para vos, te quiero mucho.
1: Saludito grande para vos, Leti, para Alberto, para toda la familia Shorts. Pásame algo del material de Alberto. Dice por acá, ¿tu viejo bien? Dice Jesús, gracias a Dios todo bien, Jesús.
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1: Gracias a Dios todo bien, Jesús. A ver qué dice acá los muchachos. Mirá.
8: Este es el mejor mate del condado, bro. Olvídate. El matecito, la única factura que nos queda para compartir con el compa. Tranqui. ¿O no, bicho?
1: ¡Qué grande, el amigo! Ahí está la muchacha de la obra de construcción 12 de septiembre. Hoy están en el, allá, por lo de calle Ayacucho. Tomándose unos matecitos en el descanso, una facturita. Muy bien, muchachos, un abrazo grande.

con música, lo que suena, se viene la voz de Larry. Se viene la voz de Larry. Vamos buscando la música de Kino, también me enamoré de ti. Tengo pedido ahí para el Rosarino, se lo está dedicando para... para Clau. Se viene un temita de la renga para los muchachos ahí de la hora de Ayacucho. ¿De qué es Ayacucho? Pegaditos en la mañana, lo que suena, la voz de Larry. Dale.

0: La música y la estamos compartiendo para el Rosarino, sobre todo hay para Clau. Anteriormente Larry con Leña Seca. Ahí me lo estaba pidiendo Sonia. 26 minutitos pasaron ya la hora 10. Hasta las 13 somos Ritmo Explosivo.
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0: Seguimos con música, seguimos compartiendo pedido por los muchachos allá de la ola de Ayacucho.
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0: Para
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0: Para mí, Jesús.

0: música de la renga, lo que vamos compartiendo esta mañana en la radio para los muchachos ya a la hora de Ayacucho. Y para toda la masa obrera, ahí estamos compartiendo este clásico Palizau.
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0: Hasta las 13 horas te hacemos la buena compañía, claro que sí. Buscando más clásicos, buscando más temites solicitados por usted, que tenemos unos cuantos.
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0: Vamos a jugar con el polaco. Tengo solicitado subir algún temita ahí para Hilda de parte de Brian. Vamos a buscar algo de Rodrigo Tapari para Grace.
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0: Se viene Daddy Yankee con Luis Fonsi. Se viene Despacito. Tengo un 2x1 para el Tachi, un rock.

0: Vamos a que te salve que lo dice otro amigo, Mati, Mati de Minegra. Buen día, Mati.
1: Hola, Osito.
0: Hola, amigo. Día, ¿qué hace, papá?
1: ¿Cómo vas? ¿Todo bien?
0: Todo bárbaro.
1: Bueno, como siempre digo, esperemos que así sea, que andes bien. Así que tengas buen programa. Le vamos a mandar un saludo ahí a los chicos de la primaria, a Rodrigo y a Héctor, ¿eh? Que se cuiden ahí, que es un laburo medio peligroso.
0: Qué grande los muchachos. Para el Rodri, para el amigo Héctor, el que luce desde el cable, seguro. Abrazo grande para vos, Mati, Mati.
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0: Y para los muchachos de Minera, están trabajando pleno.
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0: un... Vamos buscando más música, chicos, en la mañana radio. 31 minutitos pasaron ya a la hora 10. Hasta las 13 horas te hacemos la compañía. Se ve la música del polaco, tengo pedido para Brian. Y vamos a buscar un temita romántico, se lo está dedicando ahí para Hilda. Dice que la quiere mucho y que la ama.

0: La voz de Hermes Figueroa Arce. La voz de Chayanne con este clásico Te echo de menos para Hilda, con mucho amor de parte de Brian. Anteriormente la música al lado del polaco y en este mundo.
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0: 38 minutitos pasaron ya la hora 10. Hasta las 13 horas te hacemos la compañía a través de la Popular. A través de la 94.7. En esta mañanita de viernes, sensacional. Y se ha clavado. Para que subas el volumen en tu casa, en tu auto, en tu camioneta, en tu colectivo, en tu camión, en el remix, en el taxi, en la obra de construcción. Donde quiera que estés, ahí en tu negocio también. Ya tengo los contitos del Ricky, ya tengo los contitos del Ricky. Estoy relojeando acá el celular. Ya tengo los contitos del Ricky.
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0: Un fuerte abrazo, hermano, ahí para el amigo Alex, creo que era. Para Alex, creo que era, muchacho, me dijo anoche lo encontramos, fuimos a lo de Enrique anoche a comprar. Y entre charla va, charla viene con Enrique, con María Rosa. El muchacho me dice, vos sos, me dice, como si se prendió, que se me semejante bestia. Así que me dijo, siempre me escucha, me dijo el amigo ahí, así que le mandamos un abrazo, creo que es vecino, acá cerca de la radio. Un abrazo grande para el amigo, si está escuchando la radio.

0: Voy a comer mensajitos en la mañana, chicos, que tengo por acá, a ver qué me dicen.
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0: voz. Buen día, Silva, ¿cómo estás? Yo acá planchando y escuchándote, me pasaste un tema a tu elección. Gracias, saludos a mi hermana Mónica y a toda la audiencia, dice Karina, desde Aparicio. Hola, Cari, buen día.

0: Hola, Sebastián.
1: ¿Cómo le va, Carola? ¿Qué dice? Bueno. ¿Qué cuenta?
0: Ya me vine porque...
1: ¿Por qué, Carola?
0: Soy de Aries, ¿viste? Perdón, anda para allá, anda para acá, vení para acá, dame esto, dame... Pará,
1: Marta.
0: Sebastián.
1: No, Marta, pará.
0: Pará, Sebastián. Buah. Me voy porque me voy a tomar una garompa, dije, ¿viste?
1: Ah, mire usted.
0: Así que
1: se va a tomar una garompa.
0: Mi casita. Bueno, Seba, qué terrible. La gente anda muy nerviosa.
1: Qué bárbaro.
0: Muy nerviosa. Pásame un tema. Ayer no sé si me lo pasaste.
1: Pero ¿cómo que no?
0: Porque Carola, no pude escucharte.
1: ¿Cómo que no, Carola?
0: ¿Me lo pasaste?
1: Oh,
0: Seba. Seba, mirá que no tengo buen día hoy, ¿eh?
1: Pero la pocha.
0: Dale, pasame un tema, Seba.
1: Dije que parezca Raimundo, es como se te va ahí el día. Buen día, Josecito Melián.
2: Por tu casa.
1: Abrazo grande, amigo.
2: Eso sí, después vemos qué pasa. Aunque yo.
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1: Ahí está. 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
2: Una cita con tu casa.
1: 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Abrazo grande, Gaby. Abrazo grande, Gaby, para vos y todo el equipo.
2: Pues mi primera dama. Hoy tengo una cita con tu cama. Si quieres a Chapano que digas.
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2: Pero esta noche vos...
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4: Y los de Aries somos medio especial, ¿viste?
1: ¿Medio?
4: Toleramos cosas, pero cuando no ya tenemos el vaso lleno, somos terribles.
1: Olvídate.
4: Aparte, el mejor signo que hay es Aries.
1: Pero ni lo dude. Y ahora va a salir otro vecino, mejor el Géminis. Ahora va a salir otro vecino, mejor el de Acuario. Y así sucesivamente.
2: Por amor,
1: mamá, hablando rom.
2: Caro para el baile con perfume de...
5: Buen día. ¿Cómo dice que le va?
1: ¿Cómo le va, señora Teresa? ¿Qué cuenta?
5: Señorita, ¿cómo está tu papi? Dale saludos. Saludo a la nona Rosita, a la doble sonrisa, a la Chique, a la Claudia. ¿Sí? Y pasame, si puedes, los magos de la cumbia. ¿Cómo olvidarte? Y pasarte. Y Gatita Mentirosa por los Echiméndez. Un abrazo grande, Sebi. Gracias que ayer me los pasaste. Gracias.
1: Ahí está el saludo para Teresita de Calle Cuba, le mandamos. ¿Pero qué ha... Pichote Pikachu con Aura Animal Radial. Amigo, me pasás de Nico y la banda del León 2x1, dice mi amigo Paulín. ¿Pero qué haces, Paulín? Pedazo de pichón de Poncio con mezcla tirando a la chachoneta. Abrazo grande, Paulín. Ahí vamos a tocar algo de Nico y la banda del León.
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1: Buen día, Seba, soy Alan. Me pasás todo, pasará de los alfiles en vivo.
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1: Bueno, sí, bendiciones y aprovechar el día. Me comentaron que sos creyente. Muy bueno eso, dice Ángel acá. Saludo ahí para Ángel, entonces. Anotamos el temita para vos, amigazo.

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1: Abrazo grande para Ángel entonces. Alan Ángel.
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2: ¿Qué pasó? Se va. ¿Quién es?
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1: ¿Qué pasó? Choneta, se quedó sin freno, ja, dice Paulín. Rompió el 147, ese que tenía, feo.

0: ya tengo los boletos con Ricky, muchachos. Hablando de Chacho Negrita, Paulín.
1: Sí, gordito, gordito, no te pases vos con el Chacho. Y el otro también, Calle Tierra.
0: Paulín, ¿por qué te dicen Calle Tierra, Paulín? Paulín, acá dice el chino que te dicen Calle Tierra, no sé por qué será. La chachonita, un boleón, el tú que le pegaron. Qué jodido que son, Independiente Santa Fe le ganó. Oh, sí, Boca juega con Recoleta, qué sé yo cuánto. Independiente Santa Fe. Independiente. Nada, nada, me voy.
2: Y esta es la historia.
0: Los Palmeras, un sentimiento. Tiene un dolor en el alma.

0: chicos, vamos buscando más música, vamos buscando más música en la mañana de la radio. Vamos con algo de Rodrigo Tapari, tengo solicitado.
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0: Para Grey, que le estamos solicitando en la mañana, dale.

0: Luis Fonsi, Daddy Yankee, Despacito, solicitado por Clau. Anteriormente la música de Rodrigo Tapari. Para Grey también me estaba solicitando en la mañana en la radio Conversando Pedidos. A través de la popular 94.7 del dial, dale.
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1: Gracias. Es imposible abarcar esto. No sé de qué se trata. No me quiero hacer cargo. Gracias. Gracias. 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Gracias.

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4: 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Nos vamos para Fulton, claro que sí, nos vamos hacia Fulton. 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
1: Mi amigo Aldito Valenzuela me decía, me mandó un mensaje anoche y me decía: Seba, vos sabés que no quise anotar el número. No alcancé a anotar el número. No alcancé a anotar el número de Victoria. De ventas de Ulla dice en Victoria. Y le digo a Aldo: ¿cómo que no anotaste el número? No, dice, vos sabés que no alcancé a anotarlo, dice, porque justo. Dice la bruja, dice, justo estaba hablándome, no quise anotarlo. 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
2: Seguimos, evidentemente, pasaron ya la hora 11 en este viernes 28 de agosto.

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2: Saludos, mandale a aquella, ¿eh?
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2: Mándale saludos, chino.
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2: Te vas a la paquet.
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2: A ver qué dice mi amigo.
3: Hola, Chevita, buen día. ¿Cómo estás? Qué bien. Ahí te estoy escuchando. Estás con todo. Hay un saludo para el amigo José. Lo tengo abandonado ya como tres miércoles que no voy. Te vienen ahí como sea. Cuatro patas, aunque sea. A acompañarlo. Si no, me lo van a cagar a palo ahí.
2: Che, nos van a vocear en cualquier momento.
3: Así que nada. No. Un abrazo para vos, y bueno, lo que sea, cualquier tema, pasá nomás. Un abrazo.
2: Abrazo grande, Aldo, querido.
4: Esa cata.
2: Dice la Nati que gracias, ja, ja, ja, ja.
4: Qué tipo vacío,
2: ¿eh? Abrazo grande a mis amigos ahí, a Chiro y a Nati.
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2: Vamos a quitarse la mañana, chica, a ver qué lo dice por acá, la fan, ¿eh? A ver qué lo dice Gladys, hola, Gladys.
5: Hola,
2: ¿cómo anda? Tantos años sin saber de usted.
5: Le puedo pedir cualquier tema. Hoy te voy a pedir cualquier tema. Para mi hijo León, que está cumpliendo 26 años. Qué vieja me siento.
2: 26 años está cumpliendo León. Qué grande, León. ¡Feliz cumpleaños, León! Y los años pasan, la. Los años pasan, los chicos crecen. Los chicos crecen y ahí te das cuenta cuando uno ya va diciendo lo que dijiste vos recién. Pero los años pasan, ¿eh? Se van pasando los años.
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2: Y los años pasan, pasa el tiempo, pasa la vida. Y lo peor del caso es que ya no podés volver al tiempo atrás.
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2: Con el tiempo perdido. Porque ya no lo volvés a recuperar más.
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2: Lo sé.
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2: Hola, buenos días, Sio. ¿Sí? Me pasas el tema de Kevin.
0: No sé.
2: Kevin, de parte de Julio. ¿Qué hace, Julito, querido? Vamos a buscar algo de Kevin. No sé quién es Kevin, pero vamos a ver cómo vas a
5: andar. No, decilo que ya estoy vieja.
2: No, yo no dije nada.
5: El tiempo pasa, es verdad. Ya soy abuela por cuarta vez, imagínate. Pero bueno, lo bueno que son buenas personas los hijos que crié.
2: Bueno, eso es bueno, Gladys. Eso es bueno también, ¿eh? Eso es bueno, Gladys. Que los chicos ya te salgan bien, te salgan, ¿viste? Buenas personas, ya con eso ya tenés el mundo ganado, claro.

0: Pasemos un tema de Nicanor, loco, dice por acá.
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0: Se ve, a ver si tengo algo de Nicanor acá, por acá,
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0: Para que no sé ni cómo figura, si es que tiene. Capaz que no tiene una mierda, capaz de ti.
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0: A ver, vamos a buscar como Norberto Nicanor, mamá, a ver, García. Vamos a buscar a través de YouTube. Si YouTube no lo tiene, es porque no existe.
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0: ¿Podés creer que no lo tiene?
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0: ¿Podés creer que no lo tiene? ¿Cómo que no tenés el material de Norberto Nicanor?
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0: de... Me aparecen varios Nicanor menos de Norberto acá.
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0: Ah, no existe Norberto Nicanor, ni en las redes sociales existe.
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0: Ah, el León de Tandil. ¡Qué hijo de puta!
1: Uriel, te va a salir caro, hermano, esto, ¿eh?
0: Chiro, te va a salir caro esto, hermano.

0: No me aparece Nicanor García acá ni Arleón. Me aparecen unos locos ahí con una llama que van caminando.
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0: No existe Nicanor para YouTube, no lo conoce nadie Nicanor acá. No me aparece.
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0: Aparte es un material inédito, loco. Acá es un material inédito que tiene Norby.
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0: Se debe tener gata malvado llamarada. Dice por acá. Ja, ja, ja, ja. Vamos a buscarlo ahora, a ver.
2: Aunque bueno, está disfrazado de llama para que no lo conozcan.

0: Che, no, no me aparece, no me aparece ni llamarada, ni... Llamarada me aparecen por varios, pero menos de Norberto Nicanor García. Pongo Norberto García, llamarada y no hay caso, no. ¿Lo habrá borrado YouTube? Loco, una vez que todos piden los temas de Nicanor, está loco, ¿qué onda, loco? Pónganse las pilas.
1: Oh, ahora el fin de se va a poner a filmar CD, autógrafo, fotógrafo, juntabazo.
0: Olvídate ahora. Dijo Raúl, loco, se ponga a limpiar que lo hace mejor. El tipo

0: saludo para Evita, saludo para Evita la tremenda. Hola, Evi.
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0: Pará, Carlos, pará. Pará.
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0: Una puntita, vamos a hacer una puntita nomás, tampoco no sean golosas. Vamos a hacer una puntita nomás, pará.

Ahí está, una puntita nomás de Norberto Nicanor, muchacho. Le agradecemos a Evita, le agradecemos a Evita. Me gustaría escuchar seguramente a De Lucas. Gracias, Eva, dice Camari. Anotamos el

0: Miguel.
1: Sí, recién me avisaron que voy a ser bisabuelo de vuelta. Tengo 3 nietos y tengo una de las nietas que va a tener mis hijos.
2: Qué
1: viejo que me hace.
2: La... grande, felicitaciones, Julito.
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2: Felicitaciones, amigo.
3: 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Ni tú sabes.
2: Ja, ja, ja, ja, qué basura, dice acá. Le dijo la hija la noche al Raúlo.
3: Mala, mala.
2: Raúlo, ¿cuándo Norberto Nicanor en el gigante la cera? Dijo, mamá, que se ponga a limpiar, que lo hace bien, me dijo. Dale una oportunidad, por lo menos. Dale un changüí, Raúlo.
4: Buen día, Seba, ¿cómo estás?
2: ¿Cómo le va, Andrea?
4: Nicanor le está lavando su ropa porque María no vino hoy. Recién me comuniqué con él.
2: Ah, está lavando ropa.
4: Pasale un tema lindo, ahora viene para casa.
2: Ah, está lavando ropa el tipo. Ven y ve.
3: Y bien lejos.
2: Está lavando ropa. Buenos días, Seba, ¿cómo estás? Me pasas un tema para los locos del medio, puede ser el baile del gorila. Para Lili y Mario, gracias, Seba, dice Normita, por acá habla Normi.
5: El matador Norberto, por ahí figura así, el as de los cantos.
2: Ah, ahí puede llegar a ser,
6: llamará a la que vamos, estamos haciendo ahora. Mira, churrequito, no, el viernes.
2: Mira cómo están los muchachos,
6: claro. Carlado paga el asadito para los pibes. Tranqui, como tiene que ser.
2: Qué grande los muchachos. Se están comiendo una tirita de asado. Un par de chori, dice todos que ahí comprado en el líder es por carne. ¡Vamos! ¡Qué nivel, muchachos!
6: ¡Vamos, Nicanor, hijo!
2: ¡Vamos, ¡Vamos, Nicanor! ¡Vamos, Norri!
7: ¡Ah! Eva le maneja la. Lo maneja el Norbert. Mirá, tiene los temitas escondidos.
2: Sí, no.
7: Sin vergüenchona.
2: Sí, no. Evita tiene todos los temas guardados, Nicanor. Es la manager, así que obviamente. Otro tema exclusivo de Nicanor, ¿eh? Ahí dedicado para vos. Para vos, gallego. Para vos, gallego. Escuchalo, ¿eh? Escuchá, mirá.

Próximamente las mejores disquerías. Ahí está la voz del señor Norberto Nicanor. Me pasen un video para acá de Nicanor también. A ver, ¿qué hace ahí? Ah, no. ¿Qué hace ahí?

0: Ah, pero pará, escuchame, ¿qué hace ahí Norberto? Está en otro, en otra vereda de enfrente, está. ¿Qué hace ahí? Ah, no, sos un traidor, Nicanor, sos un traidor. ¿Qué hace en la vereda de enfrente? Tiene más cuenta de Facebook que año, el hijo de... Ah, no. Ah, no, no, sí, no, Nicanor. En este momento quedás despedido de la radio. Ah, no, por traición. No, no, te desplomadamente quedaste. Quedaste en este momento.
1: Ah, pero Norberto está más tirado que colchón de gitano. Ah, pero tiene la autoestima por el suelo.
0: Sí, no, no.
1: ¿Eso es lo más fuerte que canta?
0: No sé qué le pasó al material, no sé si así sale eso o qué pasó.
2: Hola, Seba, buen día.
0: ¿Qué hace, amigo?
2: Me pasó un tema de Uriel Lozano y un saludo para los chicos del aserradero de Pasarelli. ¿Qué dijo Fabi? Fabián Ángel, que le pase un tema. Que se cansó de mandar mensaje, dice.
0: ¿Cuándo mandó mensaje, el mentiroso? Abrazo grande al buen muchacho de Cerradero, que eran. Estamos en todos lados, ¿eh? Estamos en todos lados, Raimundo. ¿Cómo anda?
3: Hola, boludo, buen día, ¿cómo anda?
0: ¿Qué dice? ¿Qué cuenta?
3: Cuéntase que no nos vemos, boludo.
0: ¿En serio?
3: ¿Qué?
0: Sí.
3: Escuchame una cosa, lo que te voy a decir.
0: Sí.
3: ¿Vos no sabés la enroscada que me pegué ayer con el paisano de Cile?
0: No.
3: Porque le dije ofensivo unos manguitos que había ganado, ¿quién no nos mandó? Para poder arreglar la camioneta y bueno, no me dio ni cinco de pelota. Así que ando medio enrocadito, ando medio calentito hoy.
0: No ha mandado para nada el paisano Rodríguez mensaje, ¿eh? No, no ha mandado para nada. Debe andar muy ocupado el paisano, le mandamos un fuerte abrazo ahí para el paisano Rodríguez. Bien, y Canor dice, sale del hipódromo. Felicitaciones, Nor, dice, cantás hermoso, besote, dice Mari de Saavedra. Jesús, dice, más vale tenernos de amigos, ¿eh? No, no, más vale tenernos de amigos, Jesús, ¿eh? Paulín. Paulín dice, Jesús, más vale tenernos de amigos, ¿eh? Ah, le estamos... Qué porquería su Evita. Dice que le están... Dice que le están apretando con la puerta del auto, dice... ¡Qué porquería, eso Evita!

0: Sí, mira que te va a mandar mensaje con la asustada que le pegué ayer.
1: Ah, con razón.
0: No, pero el menito que no joda, ¿eh? Ojito, paisano de Virgen, mira que ando medio loco.
1: No, cálmese un poquito. ¡Raimundo! Porque si usted sigue enojado así, el paisano Rodríguez va a creer que sigue enojado y lo va a seguir bardeando. Trátelo con cariño mientras escribe. No puedo más de la risa, dice Cabita. Estás mala, Vita, vos también, ¿eh? Ah, bueno. Me dice el domingo, te canto algo. Le digo, a mí no. Me dice, no me amenaces, Norbert. ¿Qué porquería, Sony?
2: No sé, todos hablan de Norbert, pero el tipo allá más o menos por el barrio 25 de Mayo anda de la mano con muchas mujeres diferentes.
1: ¡Apa! ¡Vamos, mi perro agarró una liebre! Dice, pobre Nicolás, llevamos a ir a la banda, dice la NN, dice Melian. Ah, bueno. Chao, gente. Nos vemos el año que viene. Después vamos a hablar con el Bolo, vamos a hablar con el Pelado Monje, renovamos el contrato para el 2030, más o menos. Nos vamos, ya con lo que me acaba de decir Melian. Ah, nos vamos. Chao, gente, nos vemos.
0: ¡Eso es mentira! ¡Mentira!
1: ¡Sí, Raimundo!
0: Eso, no anda con la mano con las mujeres, yo mando los divorcios y me sigo.
1: ¡Se lo adelantó el novio!

0: Es el representante. RP Producciones.
1: RP Producciones lo mandó. Sin comentarios. Hola, hola, dice, por fin, tengo tu número, soy la Moni de allí, Villalaza. Buenísimo el programa, dice, lo escucho todos los días. Saludos ahí para la gente de Villalaza, le mandamos. Fuerte abrazo para todo Villalaza, para el amigo Vicente, para el Garra, toda la banda allá de Villalaza.
2: Norbert tiene novia, ¿y qué novia?
1: Sí, no, no.
2: ¿Qué novia? Se van a querer matar cuando vean la novia de Norbert.
1: Mamá, sí, ya me imagino, la inflable que presentó el otro día.
3: ¡Buen día, Cerita!
1: ¡Oh, paisa, querido!
3: ¡Buen día, Cerita!
1: ¡Ya sé, yo amigo!
3: Estoy acá, hermano, acá estoy. Estoy terminando las cosas mías. Estoy pintando.
1: ¡Vamos! Me dedico
3: a la pintura ahora. Bueno, decirle que no empiece a joder, lo que sé que lo voy a tortear, ¿eh? Que no joda, decirle, que se quede tranquilo. Que se quede piola, decirle, ¿eh? Pasame algo de... El Larry, si tiene la mano.
1: Vamos a buscar con Larry.
3: Y decirle, dale saludo al tío.
1: Ahí está, Raimundo, ¿eh? Ahí mandó un mensaje el país, dice que se quede quieto porque lo va a tortear, dice.
4: ¡Ay, se va!
1: ¿Qué pasó?
4: ¡Por favor!
1: ¿Qué pasó, Caro
4: Caro? ¿Por qué le dejás la llave?
1: ¿Qué pasó, Caro Caro?
4: Ay, no, no, no, no. Otra vez, no. Tra que no estoy terrible hoy, mira.
1: Pero la pocha. Dice Sole, por acá una serie de saludos a mí y a mi hermana Juli y al colectivo de Línea Blanca que está escuchando. ¡Vamos! Fuerte abrazo para los chicos. Saludito grande para todos los chicos y los muchachos de Línea Blanca también. Estamos en todos lados, muchachos, estamos en todos lados.
4: Seba, pasame el tema.
1: Sí.
4: Una rubia en el labio.
1: ¿Cómo? ¿No era la página 10?
5: ¿Viste, paisano, lo dije?
1: Sí.
5: ¿Viste, paisano, lo dije? Que no se hagan loquito, güey. Que no se hagan loquito. Porque voy a ir para allá y le voy a poner estado de pintura en la cabeza. Porque ando bastante loco de mundito, güey.
1: No, cálmese, Raimundo.
5: Al final junté unos manguitos ayer para apretarle a paisano, lo dije. Y,
1: sí.
5: Y ahora me quedé cagado para. ¿Estás loco, güey? ¡Vos, jodos piqueteros!
1: ¡A mí no me diga nada! ¡A mí no me diga nada!
5: ¿Mujer? ¿Qué le pasó a esa mujer? ¿No durmió anoche? ¿No durmió anoche? ¿Qué le pasó? ¿Qué pasó?
1: ¿Qué pasó, Raimundo?
5: ¿La Drácula? ¿Qué pasó?
1: Yo para mí que sí, ¿eh?
6: Estaba aquí.
1: Yo para mí que sí, que anduvieron los vampiros por ahí, ¿eh? Mañana bailamos con la peña del taller, dice de Natalia. Ahí está, bueno, ya te toca hacer una publica en esa, Moni, ¿eh?
7: ¡Suena! ¡Cantao!
1: Drácula dice ja, ja, ja, ja, no sean mal. Felicitaciones para Norberto, dice la chiqui.
6: 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De mi mujer, un día más tenerte bebé.
5: Con una cala en el avión, y no estaba allí, con una cala en el avión, dispuesto a morir.
6: De besitos
1: con una calonela viola.
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1: Mamá, se imagina con la calo usted Raimundo en un avión.
5: La llego dos piqueteros, calo.
1: Yo ya lo imagino usted con la calo en el avión, Raimundo. Mamadera, y la María de la Jera, ¿se imagina? Entre los tres ahí. Y de paso también la llevan a la Teresita de Cuba.
5: Bueno, tampoco la pavada, porque no te flagé.
6: Besándote la boca.
1: ¿Se imagina con todo eso, Raimundo?
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8: Raimundo, Raimundito, ¿qué te pasa vos? ¿Qué, estás falta de Dios? ¿No tenés
1: amiga? Me sacó la pavada de la boca.
8: ¿No tenés amiga? ¿Qué te pasa, Raimundito? Contame, a ver. Eres a Cuba. Ah, pará. A mí no me metan, che, que yo no digo nada. Ey. Ey, a mí no me metan. No me metan a mí, che.
6: Estaba aquí.
5: Como hablando de falta de noche.
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1: Tipo basura.
6: Sonrisa.
1: le está respondiendo.
5: ¡Para! ¡Tachino, se te presente, Tachino!

0: agarre, Mundito, que yo no te agarre, ¿eh? Porque si el paisano es bravo, yo soy peor. No te hagas loquito conmigo.
1: No, Raimundo. Acaba de ser amenazado, Raimundo, ¡Qué baro! ¿Qué tengo por acá?
2: ¡Tachino, hacete presente, Tachino!
1: ¡Hacete presente, Tachu, ¡Hacete presente, Tachu! ¡Ahí está,
3: boludo! En el barrio se comenta que no lo...
1: Ya cayó, dice guardabarro de Citroën, dice Urga. ¿Así le dicen al Tachu? ¿Por qué le dicen guardabarro de Citroën al Tachu? ¡No sea basura!
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4: ¿Qué te pasa, Raimundito? Conmigo no te metas, ¿eh? Mirá que empiezo a contar de donde te sacaba,
1: No.
4: Andiba a tomar la mema,
1: No lo quemé.
4: Habla conmigo,
1: No lo quemé,
4: que
1: Tachu.
4: Es el paisano Rodríguez,
1: Tachu.
4: 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Fíjate, quedó sin ala de tantas memas que tomó.

0: Que no se meta con Teresita de Cuba, ¿eh?
1: Me voy a Colorada, un paso va tirando.
2: Hay un problema entre Teresita de Cuba y Raimundo, ¿eh?
1: Tomar, se saca
2: un... No lo invitó a tomar la mamavira el otro día.
1: Paisanita de cara bien bonita, los hombres todos quieren llevarla para afuera.
2: María de la Sierra, hay un problema grande también con María, no quiere tampoco más la casa, Raimundo.
1: Voladera. 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

0: sale una carpeta entera de Larry, el paisano así escuchamos música por lo menos.
1: ¡Eh, chavo! ¿Y el mío para cuándo?

0: vamos con música, chicos. Vamos con más temitas solicitados para el Tachu. Recordándolo a nuestro querido amigo, compañero, a Polito Rock and Rollito.
1: Para acá, para allá, la paisana. Ella baila la cumbia campera.
2: Buenas.
0: Oh, amigo, ¿cómo andamos?
2: Pasaba un tema para mi señora que la amo mucho. Acá, en fletero. Trabajando.
0: Vamos, Fletes Carlito Pleino. Qué grande, Fletes Carlito. Vamos con música, lo que suena en la jornada de este día es viernes, dale. Me lo estaba pidiendo el Tachu. En homenaje a Pablito Rocanrolito.

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1: Gracias, esto es imposible abarcar esto, no sé de qué se trata, no me quiero hacer cargo. Gracias, gracias, gracias, gracias.

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¡Ay, te permito pasar el mediodía! Ahí estamos con los pibes, nos acompañan en la mañana de la radio. 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

0: ¿Cómo le va? ¿Qué
1: dice? Palito, y va. Y sí, hay que mandarle algo. De algún lado está mirando, tocando la guitarra, todo. Todos los días me acuerdo, no hay un día que no me acuerde. Y Jorgelina, ni te cuento que es mi hija, bueno, su mejor amiga era. Pero bueno, dedicarle algo, lo que sea, donde esté, donde vea, allá estamos. Te mando un beso y un abrazo. Siempre me hablaba muy bien de vos.
0: Muchas gracias, Eva. Ahí estamos con el homenaje que le hicimos recién a Paulito el Rock and Rollito. ¿Qué temazo, querido Paulito el Rock and Rollito? Dice siempre que escucho un rock and roll. Me enamoro. Está la voz en otro recuerdo, dice acá la Chiqui.
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0: Así va a ser, Chiqui, ¿eh? Señoras y señores, 12 del mediodía, 21 minutitos, ha llegado el momento que todos están esperando. Ha llegado el momento de todos se preguntan, ¿hay cuentos hoy? Están los cuentos. No es Norberto Nicanor. Él es del barrio Las Ranas. Para todos. Chicos y chicas lo piden. Remixero, taxista, colectivero. Pasan por la esquina de Uriburri y Moreno y le gritan, Ricky, ¿cuándo los cuento? Ya ha llegado el momento señalado. Desde el barrio Las Ranas, para todo el país y el mundo, lo recibimos a él, al señor Ricardo.
3: Buen día, ¿qué tal? ¿Cómo están ustedes? En esta mañana de sol radiante, un saludo, un abrazo para todos.
0: Mamá, mira.
3: Me contaba Carlito, dice...
0: Sí, Carlito, siempre
3: que... Estuvimos charlando ahí tomando unos mates, ¿viste? Dice, el otro día fui a la farmacia y le digo a la chica, ¿me podría vender unos condones? Sí, cómo no, dice, ¿para soltero o casado? Pero, ¿cómo? Dice, ¿no son iguales?
0: Guarda.
3: No, dice la chica, los de soltero vienen en paquete de 7. ¿De 7? Sí, sí, es para lunes, martes, miércoles, jueves, viernes, sábado y domingo. Ah, bueno, dice, ¿y lo de casado? No, eso dice, vienen en paquetes de 12. ¿Cómo de 12? Sí, son, dice, para enero, febrero, marzo, abril, mayo, junio, julio, agosto, septiembre, octubre, noviembre y diciembre. Esto era, dice, para un gran baile que había de disfraz.
0: Sí.
3: Y el día anterior se encuentran dos vecinos. Dos vecinos, viste, que no se llevaban muy bien, viste, que a veces con los vecinos que tenés problemas, que te usan el tarro basura, que te estacionan el auto, que tenés problemas con la medianera, que el perro viene y caiga en tu vereda, bueno, siempre hay esa diferencia, viste.
0: Y uno dice al
3: otro, ya se decidió, dice, por el disfraz, dice, para mañana a la noche, para la fiesta, sí, sí, dice, me conseguí, dice, una ornamenta de cierro, de ciervo, dice, bien grande. Ah, sí, dice. Ah, ese disfraz, dice, entonces, dice, le va a andar bien. Sí, sí, dice, pero, ¿sabes qué pasa? Voy a ir disfrazado de vos, dice.
0: No.
3: De cornudo, dice.
0: No.
3: Ah, dice. Ah, el otro, viste, medio enojado y nomás le contesta. Sí, yo justamente, dice, vengo de hablar, dice, con su mamá, dice, para que me preste el vestido de novia, dice. El que usó para el casamiento. Ah, dice, ¿y de qué se va a disfrazar? De la reputa madre. No. Bueno, este es actual, porque hoy estuve escuchando el ministro de Economía, la situación económica, porque por ahí algunas personas dicen que no le alcanza la plata. Y dice, si usted está cansado de ser pobre, tatúese el billete de $100, dice, en el pene.
0: No.
3: Entonces dice, verá cómo su inversión crece, dice. Usted eligió cómo protegerlo y dónde colocarlo.
0: Se fue a la mierda.
3: Disfrutará, dice, tocando su dinero. Y no le importa que su mujer se coma su ahorro. Ahora sí, dice, no lo use por detrás porque su inversión se va a la mierda.
0: ¡Uno de los chicos y chicas, los pibes, señoras y señores, así de esta manera pasamos los cuentos de hoy, señor.

0: Sutil, lo cuenta Don Reyes. Bastante sutil por ser viernes llegando al fin de semana.
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0: El segundo cuentito que he hecho basado en el hecho real, ese cuentito del segundo,
3: El cuentito es ese que dice, Chupito y Chupame fueron a robar gallinero. Chupito robó una gallina y Chupame, ¿qué te robó?
0: Andá, averigualo.
4: Buenísimo, Rico.
0: Ricky, Rico.
4: Genio.
0: Ricky.
4: Rosito Mari.
0: Ricky, Rico.

0: Ahí estamos entonces con los chistes del Ricky. Que todos preguntan qué pasa con los chistes del Ricky.
1: ¿Qué tengo que hacer?
0: Chicos, vamos con más música. Tengo pedido con los Fabulosos Cadillacs. Tengo pedido, que no me había pedido el amigo Jesús.

0: El maíz se robó, el maíz se robó.
1: ¡No!
2: ¡Grande, Ricky, ídolo, capo, crack, genio!
1: ¡Ricky! ¡Ricky, genio! ¡Ricky! ¡Me diste una bolsa con tomate que era un amigo anoche, Ricky! ¡Ricky! ¡Ricky!
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1: ¡Vamos con la música, chicos! Seguimos complaciendo pedidos en el mediodía en la radio, lo que suena para el amigo...

0: Ahí está. Vamos a escuchar en este mediodía de la radio, exactamente 41 minutitos pasaron ya del mediodía. Ahí estamos con la música de La Rosa, en la voz de Franco Arroyo. Nos dejaba Escúchame anteriormente, La Nueva Luna, No Me Lo Creo, el 2x1 ahí para la Chiqui, que lo estaba solicitando a través de los mensajitos de WhatsApp. Dale. Genio, lo dice acá Sonia por los cuentos del Ricky.
1: ¿Y entonces qué era lo que se robó?
2: ¡Piquetero!
0: Gracias por el tema, locura. El Ricky es peligro, dice. Es un peligro como vaso con lavandina. ¡Ja, ja, ja, ja! Es como anillo en inodoro, se va al carajo. Es

0: Che, tengo acá unos poemas, tengo unos perros con unos poemas. Ahora. Que me lo ha enviado Josecito Melián. Está dedicado para ella, dice. Está dedicado para ella, la voz más dulce de las noches románticas. De parte de Josecito Melián. Para Evita la Tremenda.
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0: ¿Quién te dijo que Josecito Melián se olvidó de vos, Evita?
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0: Mirada silenciosa.
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0: Tus ojos hablan al callar. Con un suspiro fugaz y en su fuego al mirar arde un deseo audaz.
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0: mi alma se entrega a tu luz sin palabra ni promesa. Y en tus ojos de quietud mi corazón se confiesa. Bajo el hechizo del amor nos fundimos al mirar. Y en silencio el fervor lo dice todo al amar.
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0: De Josecito Melián.
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0: Para Evita la Tremenda.
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0: Con mucho, pero con mucho.

0: Evita, decirte que me des una oportunidad y demostrarte que yo soy el hombre que tanto buscas. Soy ese hombre que te puede hacer feliz amándote día a día y eligiéndote entre tantas mujeres. Sos ese ser que mucho caballero quisiéramos tener. Y vos sos esa persona de la cual yo deseo en mi vida. De parte de Josacito Millán para Evita la Tremenda. ¡Pa!
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0: ¿Cómo te quedó el ojo?
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0: Alta dedicatoria de Josacito Millán, ¿eh?

0: ¿Qué tipo de basura es Pasolini? Y poema entonces de todos los días de Josecito Millán para Evita la Tremenda, che.
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0: ¿Qué hace la Lili ahí tomando mate? Y está con el celular en la mano la Lili. Mirá vos la Lili.
3: Hola, Seba, ¿cómo andás?
0: ¿Qué haces, Kiko?
3: No, me pasó un tema para mí, estoy escuchándote. Leo Matiori, gracias.
0: Ahí la gracia para Kiko, ¿eh? Que le ha sacado la foto a Liliana de visitarle. Mirá, está tomando mate sentada ahí con la galletita. Y el celu en la mano, no sé con quién estará gateando la Lili. Está alzado como cachorrito recién adoptado, dice. Ah, pero la quiere torcer como chapa de silo. No, Melian le quiere entrar como el dedo del pote de dulce leche, más o menos la Evita, ¿eh? Nada más que la Evita, bueno, ya le dijo, José, portate bien. José está buscando probar nada más que a Evita la Tremenda. Y lo que más quiere probar, Josecito Millán, es la zurda loca.

0: Oye, Seba, dice acá la Lili de Visitalia. Pero qué barro, Josecito Melián, qué va. ¿Cómo se nota que está llegando la primavera? Anda mal, Sauque primero. ¡No! ¡No, Melián! ¿Te acabo de decir? ¡Anda mal, Sauque primero nieto! Dice Kika, evita, evita. Pero evita, te quiere entrar, pero. Queda feo, suena feo si te quiere entrar, no, suena feo.
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0: ¡No! ¡Qué barro la Lili de Visitalia, eh!
2: Seba, me mandaste a frente.
0: No te ¡yo!
2: La foto. Ahora me está peleando a mí acá, me está diciendo de todo.
0: Una mala cadera, iba peleando para. Agarrado como culo. Y más o menos, sí. Llevado como pichón de canguro dentro de la bolsa, va Melián. No, qué plaga este Melián, eh. Ja, ja, dice pobrecito, dice, me da pena. Sabrá, dice, con quién intenta meterse, dice Evita. Yo lo que te puedo decir, Evita, que acá Melián está más metido que clavo entre una chapa, más o menos. Y el tipo no sabe qué hacer. Y el tipo no sabe qué hacer. Ya no sabe cómo buscar la vuelta para poder robar tu corazón, dice, porque quiere que le dé una oportunidad. De que dice que no todos son como él, dice. Todos los hombres son como él. Que él quiere una oportunidad de estar con vos, Evita. Y ser tu personal trainer, dice. ¡Toma mate, Marta! Estaba metido que tal. La, mira, no se salva nadie con ustedes, ¿eh? ¡Qué lengua que tienen, eh! ¡Son bravo, eh! ¡Qué bárbara! ¿Sabes qué pasa? Cuando uno se quema con leche, ve la vaca y llora, dice por acá. Pero Melián es distinta, Vita. No sé si le quiere entrar como ciruja con TV con fierro, dice.
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0: Los bichos que hacen estos tipos son de terror, ¿sabes? Dice Melián, le voy a tener que comprar el oso de peluche grande. Ahí capaz que por ahí. Ahí capaz que por ahí sumás unos puntitos, Melián, ¿eh? Capaz que en una de esas ahí sumás unos cuantos porotitos, Melián, ¿eh?
4: ¿Te gusta el puterío, gordo, vos? ¡La mierda, hermano!
0: ¡Hola!
4: ¡Piquetero! Como
0: ¡hola!
4: ¿Te gusta el puterío? ¿Cómo te gusta la joda, vos? ¿Cómo lo dejan a Melián, pobre? Melián, déjelo tranquilo, hermano, si no molesta.
0: ¡Qué barro eso, de paisa!
4: Un tema, algo... Que tenga a mano para la Mónica que te está escuchando, dice.
0: Bueno. No, al paisa también le gusta el quilombo, también el paisa. Se hace el oro, también le gusta el quilombo, también el paisa, ¿eh?
5: Que paren un poquito con Evita, loco. Déjenla en paz, pobre Evita.
0: Pero acá esto se atrapasó, Tachu. Ja, ja, ja, ja. Ja, ja, ja, ja, dice Paulino. Al Conte ve, ja, ja, qué genio.
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0: Qué bar, loco, ¿eh? Cuando no hay ni calor y la gente que la agarra para la joda, hermano, Son plagas, son, ¿eh? Qué bar.
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0: Vamos llegando al final, chicos.
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0: Este Paulino, este Paulino tampoco no se queda atrás, ¿eh? Con los bichos que dice también, nada, qué porquería ser Paulino,
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0: se lanzó como bicicleta de playera en bajado y sin frenos.
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0: Sigan pegando, dice que tata, yo le pongo el pechito a las balas, me las rebanco, dice Vita, tomá. Para vos, Paulín, que le da con todo, mi amiga Vita.
2: Te pediste con un tema de lo tuyo. Eso es bueno para cantar vos, ¿vale?
0: No, yo no puedo cantar arroz con leche, Kiko. Estás más alzado que perro de gay, dice porque.
7: Negro. Y la Vita no, Melian le decimos. La Vita que no tiene nada que ver.
0: Claro.
7: La Vita es la musa inspiradora de las melodías de Melian.
0: Ah, la quería arreglar ahora con eso. Ahora la quería arreglar con eso.
2: ¿Qué no, Seba? El otro día te tengo acá grabado y todo.
0: No.
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0: Acá que quiere, el que quiere y que quiere es Melian acá, pero bueno, ya le dije ahora con eso. Ahora la quería arreglar con eso.
2: ¿Qué no, Seba? El otro día te tengo acá grabado y todo.
0: No.
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0: Acá que quiere, el que quiere y que quiere es Melian acá, pero bueno, ya le dijeron que no y el tipo sigue insistiendo.

¡Y mi tema, Tilín! Mira que me pediste tema, Vita. ¡Ey! Ya me dieron con todo de consuelo un temita, dice Vita. Dale, Vita, después ahí lo tenés vos, mirá. El único que te defendió fui yo, Vita.

0: ¡Olis! ¿Qué pasó? Dice, el Dani hoy no habló, jaja. ¿Y en dónde se mandará el Dani?
1: Y bailo.
0: Vaya a saber dónde andará el Dani. No, y la va a seguir atrás como perro de croto, dice. Nos vamos diciéndole que tengan un excelente viernes. Gracias por la compañía, gracias por el aguante, gracias por la buena onda, gracias por estar retornado sintonizando la radio. Lo dejo en compañía de la 94.7. Ya llegan las hermanas Novaraje Blanca. Allá a la hora de 16.30 aproximadamente estará llegando Petty con su último romántico. A la hora 21 estará llegando Evita la Tremenda junto a él. Él que acaba de editar su primer, segundo, primero material discográfico. La NN. Norberto Nicanor. De mi parte los espero mañana. 9 de la mañana en punto. Con ritmo explosivo.

0: Padre Celestial. Gracias por este día viernes. Gracias porque siempre puedo esperar lo mejor contigo. Te alabo, Señor, porque eres bueno. Te bendigo porque hoy todo será positivo. Aún los malos deseos de los demás se transformarán en bendición para mí. Estoy buscando el bien que hay en tu amor, mi Dios, porque tu prosperidad no añade tristeza. Pelearé por tu bendición. Haré lo necesario para conseguir lo que tú tienes para dar. Sigo tus pasos, Señor. No me desviaré porque te sigo a ti. Tu presencia le da propósito a mi vida. Contigo, aún las cosas pequeñas de la vida son agradables para mi alma. Tus planes son excelentes y suficientes para mí. No necesito nada fuera de ti. Heme aquí, Señor. Yo te espero a ti y al cumplimiento de tus buenas promesas. Renuevo mi esperanza de recibir todo aquello que planeas para mí en el nombre de Jesús. Amén. Estimados amigos, reciban ustedes cordial y caluroso saludo en este día viernes, día cabalístico, día esotérico. Como bien saben, los días viernes y los días martes sobresalen de los demás días de la semana por su gran fuente energética, energía neutral, energía que tenemos que aprovechar y convertirla en energía positiva, en energía que nos cambie de manera positiva. Hacerle el frente a aquellas personas que desean todo lo contrario, aquellas personas que quieren convertir estas energías en energías malas, en energías tóxicas, en energías nocivas, en energías dañinas. Hoy, viernes, lo rige el planeta Venus. Viernes, día del amor, día para disfrutar, para que usted concrete aquellos asuntos pendientes en cuestiones de lo sentimental, para que usted pueda hacer conexión con aquellas personas con las cuales usted no se ha animado a sincerar sus afectos, sus sentimientos. Viernes, en el cual nos preparamos para recibir después un fin de semana, pidiendo y deseando siempre de que sea renovador, de que sea para cargar energías, que sea siempre para compartir con aquellos seres, aquellas personas a las cuales les interesamos y las cuales nos interesan. Porque debemos siempre hacer puentes para poder conectarnos con los demás, para poder conectarnos emocional, sentimental y energéticamente con las demás personas. No levantar muros, por más de que a veces pretendamos protegernos adoptando estrategias que en realidad nos perjudican, nos afectan. A veces se puede uno poner una coraza, construir una fortaleza para desconectarse de la realidad o inclusive afectivamente para desconectarse de los afectos, de los sentimientos, de las personas incluso que tenemos cerca. Para vivir más tranquilos no es necesario construir un muro por más de que nosotros pensemos de que nos proteja. Porque ese muro, usted puede pensar de que le puede proteger de las agresiones exteriores, de las agresiones o los ataques que vengan de afuera. Pero obviamente también va a evitar de que usted pueda disfrutar de muchas cosas maravillosas que hay a su alrededor. Porque si usted levanta un muro, evitará sí la decepción. Evitará tener ese contacto con esas personas a las cuales usted le tiene idea. Pero a la larga, créame que también terminará sintiendo una soledad muy amarga. Un muro lo puede proteger a usted del miedo, miedo a los cambios, pero también le va a generar una incapacidad para adaptarse a diferentes situaciones, porque la vida es de constantes cambios. Ese muro que usted construya a su alrededor quizás le proporcione una seguridad momentánea, pero a su vez le hará inseguro y temeroso de todo lo que vaya a ocurrir si ese muro desaparece. Lo va a llevar a depender siempre de ese muro. Por eso construir un muro, una barrera para con los demás, nunca va a ser una solución. Además, ese muro que usted construya para protegerse de los demás, nunca va a protegerle de la basura mental que le acecha en su propia cabeza, con esos delirios de persecución, de que todo el mundo lo ataca, de que todo el mundo lo mira mal, de que todo el mundo le tira mala onda. Lo mejor es construir un puente para tener conexión, para poder tener acceso hacia otras personas. Las personas negativas, las personas oscuras, las personas de mala intención, cuando vean en que usted irradia luz, positivismo, solitas se van a alejar. Porque si usted tiene buena energía, esa buena energía contrarresta las malas energías. Si usted tiene fortaleza espiritual, energética, mental, emocional, por nada del mundo una persona oscura, negativa, que le gusta vivir siempre en la oscuridad porque de allí ataca más fácil, se va a sentir esa persona cómoda estando cerca suyo. Por eso, analice y piense. Por eso, empiece a construir conexiones, pero siempre para que usted tenga su conciencia tranquila, con las mejores intenciones, porque también recuerde de que las energías regresan, las energías retornan. Muchas personas me dicen que les gustaría poner en práctica las cosas que escuchan a través de este espacio, pero que no pueden por sí mismos, que intentan y no pueden. 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Como siempre les digo, usted tiene ahí, cerca suyo, pegado a usted, esos problemas que continuamente y constantemente, diariamente, le hacen sufrir, le hacen padecer, le hacen llorar, le hacen amargarse. Pero también muy cerca suyo, al alcance de su mano, tiene una solución, una manera de poder combatirlos, de poder zafarse de ellos, despegarse de ellos, de levar anclas y empezar a navegar, no seguir ahí estancado en el mismo sitio, en el mismo lugar, con las mismas trabas de siempre, con las mismas decepciones de siempre. Porque en usted está la decisión, en usted está el querer salir adelante o el querer continuar como está en esta vida de sometimiento, de padecimiento, de tristeza, de aflicción y de amargura. Nosotros le ponemos a usted arriba de la mesa lo que somos. Recuerde que nosotros somos grafólogos, quiromantes, coaching ontológicos, especialistas en terapias alternativas, consejeros sociales, egresados de la Escuela del Gran Poder Mental de Guadalajara, México, asociados a la CAPSI, Cámara Argentina de Parapsicología Científica, en mi caso particular, con matrícula profesional 125493. 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No, obviamente que nosotros no somos médicos. Nosotros le decimos a esa persona que tiene que visitar inmediatamente a un profesional de la medicina. Hay personas que tienen problemas dentro de lo que tiene que ver con su salud emocional y su salud mental. Existen excelentes profesionales, terapéuticas, psicólogos, psiquiatras que le pueden ayudar. Ahora, si su problema es de índole paranormal, porque a usted le hicieron algo, porque a usted le tienen envidia y quizás le hicieron un trabajo de magia negra, le hicieron algo para atarlo, para perjudicarlo, para trabarlo, para no verlo progresar en el amor, en los estudios, en el trabajo, en los negocios, en la economía, nosotros vamos a poder brindarle las herramientas para que usted se destrabe de esa difícil situación. Estimados amigos, quiero agradecerles por haber compartido no solamente este día de hoy, sino durante toda la semana este espacio. Quiero desearles de que tengan un fin de semana que sea de renovaciones, de reflexiones, de conexión con las demás personas, que puedan encontrar sentido a sus vidas, de que puedan encontrar felicidad, tranquilidad, armonías y esperanzas. E invitarles para que nos encontremos, si Dios quiere, el lunes y demos comienzo a una semana con las mejores proyecciones, con las mejores expectativas, con las mejores energías. Que Dios les bendiga y que la buena suerte no lo desampare.
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0: Te felicito a los chicos de Qué Locura. Feliz Día del Amigo para todos. Y que Dios los bendiga. Muchas gracias.
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1: Hola, hola, muy buenas tardes, ¿cómo están? Aquí arrancamos una horita de música de nuestra tierra, aquí en La Popular 94.7. Te habla Peti, tu amiga la misionera, te va a acompañar hasta las 19 horas con la mejor música, como siempre. Arrancamos entonces para comunicarte 24 94 65 84 45 438-7177 y www.radiopopulartandil.com. Bienvenidos a todos los que andan del otro lado. ¡Qué tarde, señores! Para disfrutar de nuestro folclore y arrancamos así.

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1: Bueno, y ahí estamos con nuestra cortinita, Argentino Luna, viera qué lindo mi país paisano. Ahí vamos en la popular con el 2494-6585-45, pero ahora nos vamos a Granja Entre Sierra, porque estamos con unas ofertas espectaculares. 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

0: Bueno, por acá me dicen, buenas tardes, Peti, la estamos escuchando con mi marido y le pido un tema que hoy es el cumple del Negro y Sasa. Soy Blanca de Ira, hola, hola Blanquita, ¿cómo andan? ¿Folclore querés? ¿Un chamamecito lindo? A ver, contame.
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Bueno, ahí estamos, con el temita Tamara Castro. Cielito lindo para el negro y Sasa, entonces. Después buscaremos otro temita, pero este está espectacular. Ahí está Tamara Castro, cielito lindo, feliz cumpleaños. Tengo otro cumpleaños también, así que vamos.

0: sonando Tamara Castro, cielito mío, pero se viene un chamamecito para Carlitos.
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0: Necesito un container de Head and
1: Shoulders. El último chamamecito. Ahí está Sandra comunicándose. ¿Qué quiere? A ver, Juan de... Por los hermanos Cuesta, Juan de Gualeyán. Ahí está Sandra. Bueno, ahora te contesto la pregunta que me estás haciendo. Bueno, seguimos en La Popular. Hoy tengo un cumpleaños también de mi amiga Beatriz, que está cumpliendo años. Bueno, que la debe estar pasando de 10. Así que, bueno, me alegro un montón que estés bien. Y bueno, te voy a dedicar un temita, espero que te guste. Así que en un ratito nada más, ¿eh? Y bueno, con el bullicio ahí de las amigas seguramente no me está escuchando. Pero bueno, ahí vamos, lo vamos a intentar al menos.

Bueno, nuestra María Elena cantándole a su provincia, a Misiones, a mi provincia, claro que sí. Para Beatriz y para todos los que están cumpliendo años hoy, feliz cumpleaños, que tengan un día maravilloso, el tema para ustedes.

Aldo Monge, qué lindo. Ay, me encantó. Bueno, seguimos de Sandra. Ahí voy a dedicar el tema que sale, los hermanos Cuestas. Bueno, ahí estamos entonces. La popular 2494. 65 84 45 para que te escuches. Dice para Juan y Oscar el tema de los hermanos Cuesta, esta chamarrita, y para Juan del Entrerriano también. Vamos así.

Seguimos en La Popular, ahí me piden un tema, pero no me dicen por qué interpreté. Mientras entonces, vamos con Horacio Guaraní.

Horacio Guaraní sonando en la popular. Bueno, ahí viene el tema para el ruso, para los chicos de la Expo. Vamos entonces. Así. A ver, ahora sí.

Bueno, me encantó esa versión, Ramona Galarza, ¿eh? Ahí está, recuerdo de Ipacaraí. Sonando el folclore, que ya terminamos con dos temas más, listo. Y nos vamos con la Sole y que nadie sepa mi sufrir.

0: Seguimos en la popular. Ay, se hola, Pancho. Nada que amar, ver.
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0: ¿En serio? ¿Que me confunden con Pancho, la voz de amar. 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

0: cosa.
1: Bueno, vamos a bailar un poquito. Sí, claro que sí. Para los abuelos de los geriátricos que siempre están prendidos.

Bueno, ahora sí llegamos al final de una horita de nuestra música, ¿eh? El folclore de nuestra tierra, y ahora nos despedimos con nuestra cortinita y arrancamos con música del recuerdo.

Arrancamos con los románticos de esta tarde hermosa, ideal. 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

Seguimos en la popular, a ver qué hay por acá. Vamos a ver qué sale.

0: Bueno, pero qué temazo. Seguimos. Ahí me están pidiendo Leo Dan, siempre escuchándote, dice, y acá llega él.
1: De todo lo que pasó entre nosotros.

¿Cuánto hace que no escuchabas este tema? Decime la verdad, sincérate un poquito conmigo. Ahí vamos en la popular con la mejor música como siempre y llega él, te canta, pero antes, buenas tardes, dice siempre escuchándote, me pasarías por Leo Dan noches de verano y un buen fin de semana, besos Telma. Igualmente para vos, Telma, gracias por estar. Vamos con tu temita.

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1: Bueno, por acá me dice hola Peti, acá con Andrés escuchando. Podés pasar, así fue, por Isabel Pantoja. Gracias. Hola Alejandro, hola Andrés.
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1: Si es... Hola Peti, estoy con mi nieto Pedro y su novia. Quiere escuchar, va cayendo una lágrima por los iracundos, dice Carlitos. Hola Pedro, hola novia.

Bueno, Los Iracundos sonando en el último romántico 94.7 con el 2494-6584-45 y www.radiopopulartandil.com. Para Alejandro y Andrés, Isabel Pantoja.

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Bueno, por acá dice, me pasás apróntate a vivir por los iracundos. Y mientras busco los temas, llega él, llega Pomada.

Bueno, pasó pomada en la popular y ahora llega Eleno, la chica de la boutique, sonando en tu programa El Último Romántico. Ahí estamos entonces para Gabriel de Josecito, dice por acá. Ahí está.

No se quiere ir, ¿eh? No se quiere ir. Vamos para Carlos entonces. ¿Qué tema era? Ahí estamos, por acá. Ahí están, iracundos.

Bueno, qué lindo, Trocha Angosta, de los años 70. Ahí está. Te quiero, pero me arrepiento. Qué título, ¿no? Después llegan los galos. Y bueno, me parece bárbaro que las chicas mías también escuchan y cantan. Pero eso fue desde que empecé a hacer programas con música de recuerdo. Así que están con el folclore y con esta música que te trae realmente recuerdos inolvidables, más para gente como nosotros, que ya somos, que tenemos varios veranitos encima, o primavera, o lo que vos quieras. Pero bueno, disfrutando, porque con esta música crecimos, disfrutamos, bailamos y seguimos disfrutando con un montón de recuerdos, nostalgias también, claro que sí. Me encanta que la juventud también se prenda, ¿eh? Los chicos de la Expo también todos los días, los chicos de la clínica Chacabuco, las chicas, mejor dicho, y un montón de personas que no llaman a veces o no mandan mensaje, pero sé que están siempre. Para las chicas de la frutería de Colón, ahí también. Bueno, para Fabi, de la lavandería, bueno, no puedo nombrar a todos porque realmente tendría que anotar. Vamos entonces, me dicen los chicos de la Expo, uno más, si no, a mí no me molestan, chicos, así que vamos, Camilo Sesto, sonando, sí. ¿Sonando o no?

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Y ahora vamos a ver este temita, si te gusta, te va a encantar.

José, José, y ahora, qué lindo el tema. Bueno, son todos lindos los temas. Y es el último romántico en la 94.7 de la mano de Petit, musicalización y puesta en el aire. ¿Quién te habla?

Rocío Dúrcal, Costumbres, que lo hicieron versión cumbia también, pero no lo cambio por esta versión hermosa. Y dicen por acá, buenas tardes, Peti, si hay tiempo, algún temita, elección. Les deseo bonito y bendecido fin de saludo en general. Cristina, a ver, a ver, a ver.

0: No, Dani Cabucci, Memorias de un gran amor.
1: ¿Puede pasar algo de Quino, cualquiera de las dos canciones de Quino que tiene? Gracias, muy buena radio. Vengo viajando y vengo escuchándola. Buenas tardes, Peti, ¿cómo le va? ¿Me puede pasar algo de Quino, cualquiera de las dos canciones de Quino que tiene? Gracias, muy buena radio. Vengo viajando y vengo escuchándola. Gracias.
0: Ahí está el paisa Rodríguez. Bueno, vamos a buscar algo de Quino. Y para que vayan disfrutando, ya casi minutos finales, ahí estamos.

0: Bueno, más mensaje. Último, dos temas que van a salir. Ahí estamos. Vamos con Elena, que dice Elena. Hola Elena, buenas tardes.
1: Ahora te mando un mensajito. Pasa algún tango si podés, si tenés tiempo. Te mando un abrazo grande. Te quiero mucho. Que estés bien. Cuídate.
0: Bueno, muchas gracias, Elena. Vamos con el tema para el paisa. Mientras buscamos un tango, último temita de esta tarde. Así que bueno, para el paisa, Kino.

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1: Bueno, y así llegamos al final, ¿eh? Gracias por estar, los espero el lunes, si Dios quiere, 16:30 como todos los días, aquí en La Popular 94.7 con el último romántico de un mundo. De parte de Peti, que te acompaña y te saluda y te desea un buen fin de semana, aprovechar que va a estar espectacular, ¿eh? Santa Rosa está por Misiones, me parece. Según hablé hoy y me dijeron que se venía una tormenta terrible. Así que bueno, espero que no pase nada serio. Hasta el lunes, si Dios quiere, buen fin de y pásenla re lindo. Bendiciones.

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0: Muy buena noche, ya arrancamos de vuelta.
1: ¿Qué pasó?
0: ¿Qué lo tiró?
1: Buenas noches.
0: Buenas noches.
1: ¿Pero qué le pasó que está tan nervioso?
0: Así que quiere dar una vuelta por helicóptero, mira vos. Dios. ¿Qué?
1: ¿Nunca anduvo en helicóptero usted?
0: Con razón, es fin de semana, es viernes.
1: En un Hércules anduve yo.
0: Ah, bien, bien.
1: ¿De acá de...?
0: Sí, sí.
1: ¿En serio? ¿De acá de Tandil?
0: Bien, bien.
1: Viajé a Córdoba.
0: Ah, mira vos.
1: Claro. Claro. No, pero yo estoy hablando en serio. Usted me toma el pelo, amigo. A ver, una vez que uno habla en serio, usted lo toma para la chacota, ¿así no es?
0: Mire usted,
1: Claro, viste, Sevin. Yo estoy hablando en serio, el tipo... Nada, le parece que uno siempre está hablando pavada. Hablo pavada, sí. La mayor... El mayor tiempo posible, porque me divierto. Pero a veces hablo en serio también yo.
0: Ah, bien, bien.
1: Claro, sí, a veces.
0: Sí, a veces, sí, sí.
1: Bueno. Bueno, mi gente linda, siendo las 21 exactamente y hasta las 0 hora, comenzamos una noche más con Susurros al Corazón. Programa que sale al aire a través de la 94.7 Radio Popular Tandil, la mejor del dial. Por supuesto que sí. Tenemos 3 horitas esta noche para disfrutar de todos esos románticos de ayer, de hoy y de siempre. Así que esperamos la comunicación de nuestros amigos oyentes para disfrutar juntos estas 3 horitas, Bueno, vamos ahí con los numeritos de teléfono. Nuestra línea fija 438-7177 para mensajitos de audio y WhatsApp al 2494-6584-45. O si no, también nos podés escuchar por la web www.radiopopulartandil.com. Uy, la re. No importa. ¿Lo decimos de vuelta? www.radiopopulartandil. ¿De qué se ríe? ¿Cara dura? ¿Cara rota? Que usted por ahí está haciendo la previa y dice el tremendazo popular. Ahí lo gasté, toma, te la dije. Sin vergüenza. Tenemos mensajitos ya, ¿no es cierto? A ver. ¿Quién anda por ahí? La Chiqui. Hola, buenas noches, Eva y Norberto. ¿Cómo están? Hoy los acompaño todo el programa. Tendrían el tema de Alejandro Sáenz. El trato, ya preparando un cafecito, soy la Chiqui. Bienvenida, Chiqui, bienvenida. Y qué lindo que vayas a compartir todo el programa junto a nosotros. Dentro de un rato seguro que se va a estar comunicando Alberto Seg, Marianita.
0: Claro.
1: Y bueno, y toda la gente que nos acompaña cada noche. Está buscando temita para la Chiqui.
0: Estamos buscando, claro que sí, el temita para nuestra amiga la Chiqui, ¿eh?
1: Bueno, me parece perfectísimamente bien.
0: Bueno, ya
1: y
0: lo
1: no
0: tenemos.
1: No me peleé porque si no la liga, ¿eh?
0: Mira vos.
1: Sí.
0: Así que vamos con el primer temita musical de la noche, ¿qué le parece?
1: Por supuesto que sí, adelante.